0: No puede costar eso, porque hay que fraccionar. Hay que pagar el 15% del avalúo para fraccionar, para no dejar
1: si
0: el
1: terreno. Son 1,000 metros, ahí la cosa se complica, ¿no? Si son mil metros.
0: Mil metros a $300 por 200.
1: Bueno, no hay a 300, ¿habrá de 150 ahí
0: de,
1: o no?
0: De 100. De 100. 100 es común, más o menos.
1: Es más común. Entonces estamos hablando de $100,000.
0: No.
1: De 1,000 metros no dice. A ver.
0: A ver, sí.
1: 1,000 metros por $100. Igual, estamos hablando de $100,000.
0: De 100 mil, ya. Ajá. Que es alto. Porque un lote.
1: El 15%, estamos hablando que esa división mínimo costaría $15,000.
0: $15,000. Pondremos de que sea recién comprado. El 10%.
1: Ya.
0: Sí, tenemos que el 25%. Esos parámetros.
1: ¿Más del 10%?
0: Claro, y eso tampoco está regulado, el asunto de la plusvalía.
1: Ya.
0: Entonces, todo esto se debe sentarse a conversar y ver lo que pasa en otros lados, ¿no? Yo me he dado la molestia, no con el afán de hostigar, sino a 32 municipios yo he visitado con estos temas, y el último municipio que visité, chuta, salí un poco pateado, dijo, no sabrán leer el COTAG. O sea, verdaderamente algo triste, ¿no? Porque esto se debe ir regulando, y en la normativa que se creó para que se haga el asunto de los bienes que estén catastrados, hubo una normativa, cómo se debe hacer, cómo se debe comparar, pero eso nada se hizo. Al pueblo no nos escucharon, porque veníamos trayendo un caso de las guardias, por decir. Había vendido en 3,000 metros media cuadra, y él quedaba con media cuadra. Tenía que pagar $9,000 del fraccionamiento.
1: ¿Cuánto vendió?
0: En 3,000. Y tenía que pagar 9,000.
1: Del fraccionamiento, de impuestos.
0: De impuestos. Porque
1: eso queda, puede pasar a mucha gente que tenga terrenos junto a los cascos urbanos del cantón.
0: Es una gran parte, porque en las guardias baja hasta, no sé si usted conozca la familia Coloma.
1: Sí, sí, sí.
0: Eso está abajo. Lo mismo para la de arriba. Estamos hablando de las guardias. Lo mismo en Vilobán. Va la Josefina, en donde estaban solo los héroes nomás.
1: Claro.
0: Ahí cuesta $20 el metro cuadrado. La familia Tiencia, ellos dejaron de heredar por no pagar el impuesto a la herencia, porque estaba ellos pedían 40,000 de 4 hectáreas.
1: ¿Ya?
0: Estaba valorado sobre los 200,000. Eso ya haciendo las rebajas respectivas, ¿no?
1: ¿Ya?
0: ¿Por qué? Porque en el software le da unos parámetros, pero siempre y cuando el metro cuadrado esté considerado como lote grande.
1: Ya. Yeah.
0: Más de 1,000 metros.
1: Claro que sí.
0: No lote tipo. Ahí fue la equivocación de tomar.
1: Claro, una cosa es pagar impuestos de un lote de 200 metros cuadrados y uno de 3 cuadras, 3,000 metros cuadrados. Es diferente.
0: Claro. Sí. Yo por quizá no puedo dar el nombre, aquí en San Miguel, ni vendiendo todo lo que tiene le alcanza para heredar, es un solo heredero.
1: Sí, sí, tiene que. Yo sé de dónde es y sé quién es, ya.
0: Y tienen que.
1: ¿Y de estos casos, Rilo, cuántos hay en San Miguel?
0: De esos casos.
1: Ajá.
0: De esos casos, nosotros. Unos 100 macros, familia Angulo, por decir. Ellos tienen que tener $90,000
1: para pagar de impuesto.
0: Para pagar impuesto de herencias, porque el avalúo está desproporcionado. Y vendiendo en lote, es cierto, darán un poco más de 90,000, pueden estar dando.
1: Pero para pagar todo el municipio. Y para no coger nada, o sea, lo comido por los servicios, mejor que donen al municipio.
0: Entonces,
1: y no se meten en problemas.
0: Verá. Alguien decía, regalar es más caro. Dejar ahí los predios puede ser una solución. Pero aquí viene que no sabemos, bueno, eso nos tenemos bajo la manga, los terrenos mostrencos. ¿En dónde quedarían el asunto, lo que está en la ley? Hay que ir revisando la ley, ¿no? Las zonas francas. ¿Qué contienen eso, no? En

0: ¿A qué caerían los dueños de los predios que no paguen los impuestos, no? Porque el Estado está exigiendo de que se cumpla y nosotros tenemos la obligación de pagar los impuestos. Hay muchos impuestos que no estamos pagando.
1: ¿Ha hablado con la gente del municipio?
0: Ya parece que me tienen un poco...
1: De tirria, ya sí. Sigue molestando.
0: Nosotros...
1: La gente dice, Silvio Abril molesta tanto porque tiene interés en esto.
0: Yo de una u otra manera tengo arreglado. Y, señor Germán, discúlpeme, el otro tema es que nosotros no tenemos el derecho a la seguridad jurídica aquí en el Cantón San Miguel. ¿Qué quiero decir esto? Si nosotros no tenemos el derecho a la seguridad jurídica de lo que estamos hablando, usted no puede reclamar. ¿Por qué? No tiene la silla vacía. Y si va a reclamar, dice, no, eso está bien. Vaya por otro lado. Hay hipotecas con la ley anterior. Las hipotecas se hacían en fan administrativo para que se cumplan los servicios básicos y todo lo demás. Y en el COTAG, en las leyes de regulación, ahí nos dice claramente, si estuvo con la ley anterior, tuvo un crédito en una entidad bancaria, lo que tiene que ir llevando es lo que ha pagado, nada más. Y el municipio administrativamente tiene que levantar. Nosotros tenemos dos casos como organización, algo terrible. 26 años que... El municipio creó una ciudadela, una urbanización, Las Totoras, al lado de arriba de, ¿cómo es? Del elefante blanco que hay, de los silos.
1: Los silos.
0: Puede imaginarse, a los 20 años, la señorita registradora dice, estos terrenos no se puede vender porque existe una prohibición de enajenar. En ese entonces había una hipoteca. ¿Para qué? Para que se entregue el área verde al municipio, nada más. Pero como no se hizo, era obligación del municipio de pedir, dice...
1: Hacer el trámite y
0: nada más. Pero algo terrible, hacen perder los papeles en el juzgado, hacen perder... no hay en ningún lado. Ya nosotros hemos buscado hasta en Quito y todo. ¿Y qué nos dicen ya los juristas, en este caso el juez, todo eso? Y es administrativo, está en la ley. ¿Qué debe hacer?
1: Buscar... ¿Y qué pasa con eso? ¿No se puede vender ni comprar esos terrenos? ¿Lo que pasa?
0: Ya están vendidos y todo.
1: Pero no se puede legalizar, entonces.
0: No, eso de pronto alguna persona loca dice, pide que esas escrituras dejen sin efecto, porque en su tiempo hubo una prohibición de enajenar. En la transcripción que hacen del juzgado a la registraduría, en vez de poner que el lote es 1960 metros, que lo que está en el municipio, en las actas y todo lo demás, le ponen los linderos generales. Ese error cometen. Y en la ley mismo establece que esa corrección se puede hacer.
1: De forma administrativa.
0: ¿Y por qué pedimos la seguridad jurídica? En la administración anterior, ellos ya hicieron, ya corrigieron. Dice, no es la totalidad, es 1960 metros. Pero eso no inscribe en la registraduría. Es algo raro que el registrador lo que tiene que es registrar, archivar, tener los documentos.
1: Y no existe.
0: Y ellos no quieren inscribir, no quieren corregir esto. Nosotros pedimos el marginamiento de los lotes vendidos. Puede imaginarse, hay 32 escrituras. Unos que han vendido, otros y así. Y los perjudicados son 54 personas de la tercera edad, discapacitados, porque en el SRI nos están pidiendo la declaración del impuesto a la renta, pero con la totalidad de lo que consta en la escritura, con la prohibición, pues, hay a Juanito, a Pedrito, que están adentro, tendrían que hacer la declaración del impuesto a la renta de su lote. ¿Cómo le dieron? Si es regalado, vendido, que eso pide rentas. Y ahí estamos fregados.
1: Complicados. Entonces, ahora, la solución, Rilo, es lo que hay que exigir al municipio.
0: Quizás nosotros hemos estado en varias reuniones y gracias por atenderme. Yo he estado en diferentes parroquias y ya estoy viendo los mensajes que con orgullo, debo decir así, me mandan de diferentes partes, de Balsapamba, de Vilobán, de la New Jersey, mi tocayo, un saludo cordial. Nos están viendo desde los Estados Unidos, puede imaginarse.
1: Muy bien.
0: La solución es, primeramente, la regularización de la ordenanza.
1: ¿Qué pasa con la ordenanza? ¿Qué está mal hecho de la ordenanza?
0: Está generalizado. Que ¿quién tiene que...
1: Derecho a la silla vacía.
0: Derecho a la silla vacía es participación ciudadana. No ha trabajado en ese sentido. Y tampoco hay cómo hacer la aplicación aquí en San Miguel, porque es diverso. Ya estamos hablando del paso lateral, de las casas patrimoniadas. Tiene que haber vuelta de los terrenos baldíos. Es decir, asociaciones, grupos, para que empiecen a reclamar. Para evitar eso...
1: O sea, una persona natural, por sus derechos, no puede reclamar.
0: No puede. Y tampoco existe la comisión en donde le reciba. Nosotros hemos ido a preguntar a Juan, dice, bueno, ya vamos a darles un informe favorable, bien, ya, pero en otro lado ya no vale. Es decir, queda en el limbo. Entonces, eso tiene que estar reglamentado.
1: ¿Esta ordenanza necesita un cambio?
0: Cambio, claro. Decir votar abajo, no, eso tiene que haber una ordenanza que regula.
1: Por eso, ¿qué cambio? A ver, ¿a quién impide? A los, por ejemplo, Germán Jardín tiene un problema con el municipio y quiere utilizar la silla vacía. ¿Cómo persona lo puede o no puede?
0: Porque
1: ¿quién tiene derecho a la silla vacía según esta ordenanza?
0: Participación ciudadana. Y si participación ciudadana no sabe ni de qué baile es.
1: ¿Cómo está pasando?
0: Como lo que está pasando, ¿no? Nosotros vamos a reclamar esto ya, esta ordenanza. Ya tuvimos un acercamiento con los concejales.
1: ¿Qué dicen los concejales?
0: Ellos dicen, nosotros estamos en apuros en hacer la aplicación de esta ordenanza. Yo ya le voy a mandar una copia y ahí usted va a darse cuenta de que es algo terrible. Primero tenemos que ver qué es lo que tenemos, pues. No sancionar primero.
1: La pregunta es, ¿los concejales saben qué está pasando o es que solo ya, bueno, para más luego estará mejor?
0: No, últimamente, según he conversado con las concejales mujeres, ellas son que dicen que tenemos que ir avanzando referente a esta ordenanza. ¿Por qué? Porque hay una ordenanza anterior en donde dice que se debe cobrar el impuesto a los terrenos baldíos, ¿no?
1: Yeah.
0: Y hacía falta una reglamentación, ¿no? Entonces, aquí hacen una reglamentación para el cobro, para la aplicación. Dice, usted lamentablemente no ha hecho, usted tiene que pagar el 25% del salario mínimo, va al 50%, y le mandan la oficiaria, que le llaman, debe ser una constructora, no sé, para que le den construyendo el cerramiento, lo que tenga que hacer, y le cobran más.
1: Pero
0: del
1: 20%. Pero esta ordenanza está en aplicación, digamos, está vigente, mejor dicho.
0: Ya está vigente, porque dice desde que se ha aprobado.
1: ¿En qué año?
0: En el 2026, el 8 de marzo del 2026. En junio.
1: O sea, si la ley se aplicaría, muchos lotes ya estuvieran cerrados y les cobraría el municipio.
0: Tendrían que ir a cobrar.
1: Más del 20% de los trámites. Sino.
0: Claro, que dice, hay una salvedad que dice planificación iría a levantar
1: el informe, digamos.
0: El catastro.
1: Ajá.
0: Ya. Ahí. Como ojo de buen cubero, este sí, este no. ¿Cómo saben de que aplica o no aplica?
1: Si no, ¿ha hablado con el alcalde usted?
0: Referente a esto, no.
1: ¿Por qué?
0: No ha habido oportunidad, nosotros hemos tenido varias veces.
1: Que el que manda en el municipio es el alcalde, porque él pone en el orden del día los temas que se va a tratar. Vemos que ahora el alcalde parece que está siguiendo las... las directrices del señor presidente de la República de irse corriendo, no asomar nomás, y ahí estamos felices. Porque los concejales por iniciativa propia pueden hacerlo, pero ¿qué tan efectivo es si va a resultar positivo esta participación?
0: Lamentablemente tendría que decir no, porque yo he conversado con los concejales. Dice, veremos si les reciben en audiencia el tema que estamos hablando.
1: Pero como, no vale, no hay cómo.
0: No hay cómo, dice, lastimosamente, ahí queda, ¿no? Entonces, es un llamado a la ciudadanía de que nos unamos, que busquemos alternativas y daremos la parte fundamental que es que el municipio se sensibilice, invite a la ciudadanía para discutir, conversar en los mejores términos, sin tener esa limitación de que usted puede entrar y usted no puede entrar.
1: Muchas gracias, Rilo. Bueno, vamos a ver si con Rilo concertamos algunas entrevistas, porque miren, estimados amigos oyentes de Radio Espacio, especialmente del Cantón San Miguel, pero esto no puede ser un problema básico, únicamente de San Miguel, puede estar pasando en cualquier lado del país, porque la gente no le pone asunto, primero porque es un tema de difícil comprensión, hay que dedicarse, sentarse, o alguien tiene que ponerse a enseñar o a explicar cómo operan, porque aquí hay muchas cosas, no es que yo tengo la ley de catastros, tengo mis cuatro normas y con eso resulta todo, hay muchas cosas que hay que ver, y hay temas que hay que empatar para que en conjunto no nos perjudiquen. ¿Qué está pasando? Todos estamos que el alcalde hace obra o no hace obra, que hace el soterramiento o no hace el soterramiento, y nos tienen distraídos en temas que al fin y al cabo son asuntos que con el tiempo pasarán, o si no pasan no afectará en gran medida. Pero el tema de los impuestos, estimados amigos, es un tema que hay que hacer conciencia de que tarde o temprano nos va a afectar de forma sustancial, va a ponernos en una actitud, por ejemplo, de no hay cómo hacer nada, nos topa acá por estar, dejemos que hay que quede votado, porque si hago algún papel me cuesta mucho dinero, entonces, y así en muchos casos la situación. Por ejemplo, en San Miguel, una pregunta adicional, por ejemplo, yo tengo una casa en lugar de un terreno. ¿El avalúo de ese terreno es incluido la casa y de ahí vienen los valores que se ponen?
0: Quizá es una pregunta que eso habría que disertar, no conversar. Es algo terrible. Aquí en San Miguel, hacer una casa lujosa con buenos acabados es algo terrible. Le ponen esos valores, ¿no? Tienen el metro cúbico de construcción igual de Quito, igual de las mejores ciudades, ¿no? Hay casas que cuestan, por decir, 600,000, 800,000
1: ¿Ah, sí?
0: Dólares aquí en San Miguel. Ya. Y yo les pregunto a las familias, digo, ¿y cuántos hijos tienen? Dice, 2 hijos. ¿Y muriendo ustedes? ¿Qué les dejan herencia?
1: ¿O les dejan problemas?
0: Problema, porque de 300,000 más o menos tendrían que pagar unos $60,000.
1: Aproximadamente.
0: Aproximadamente. Tendría que pagar cada uno.
1: Claro, porque, a ver, mucha gente va a decir este momento en San Miguel, yo tengo, el terreno de mamita es de 400 metros cuadrados, está evaluado en 5 por 4, 20, 200 dividido para 2 a 100, ya no pago.
0: Págale el impuesto de la herencia porque pasó de la base imponible.
1: Ya. Porque es 70, ¿no?
0: Claro, sí. Ya. Entonces, ¿qué pasaría si ustedes van a vender? ¿Les darían o no les darían esos 200,000?
1: Claro.
0: No les van a dar.
1: Bueno, a pesar que aquí en San Miguel sí hay gente que pide terrenos que no se puede hacer
0: una
1: nada.
0: Una pregunta, licenciado, usted que conoce, ¿por qué es caro los terrenos aquí en San Miguel?
1: Por la falta de desarrollo urbanístico, pues.
0: Claro.
1: Vea, Rilo, eso nosotros le hemos dicho al alcalde Simón, al alcalde Coloma, al alcalde Basayo, al alcalde Carrasco, a todos. El problema de San Miguel de Bolívar, que usted, por ejemplo, hay gente, aquí hay acá arriba nomás un terreno, en San Miguel, no quiero dar nombres ni ubicaciones, que piden $300,000. Usted va a Riobamba y con 300 mil dólares se compra tres casas de tres pisos en una urbanización cerrada y con garantías de todo el mundo, detrás del shopping de Riobamba. Una casa en hermosas casas. Nosotros hemos estado, de hecho, consultando los precios, averiguando constructores. Y dice, señor, si quiere esta casa, 100 mil dólares, terminada. Tome la llave para que vaya a poner los muebles, 100 mil dólares. Así, y casas no chiquititas, de 280, 300 metros cuadrados. Aquí usted quiere comprar un terreno que está aplanado y no puede ni construir. Si construye, tiene que ponerle tejitas, techitos, ventanitas, balconcitos, porque aquí la cosa es imposible. Y ese problema, estimados amigos, básicamente, eso yo lo he dicho y lo repetiré, el último alcalde en esta ciudad, mejor dicho, no alcalde, presidente del consejo, que hizo algo por esta responsabilidad, el doctor Napoleón Calles. Y muchas veces, ¿quién es el doctor Napoleón Calles? Es el doctor Napoleón Gaibor Ballesteros, que es el que planificó la ciudad que hoy tenemos en San Miguel, porque de ahí todo el mundo ha hecho pequeñas cositas, das chance a la urbanización tal, a la lotización tal, pero un real crecimiento ordenado de San Miguel, desde el doctor Napoleón Gaibor Ballesteros hasta acá, ninguno ha hecho cosas. Por eso tenemos los predios más caros, creo que del país. Aquí una casa vieja que no puede botar cuesta 180, 200 mil dólares. Vaya a Guayaquil, San Borondón, casas hermosas, 90 mil, 120 mil, 140 mil. Entonces, ¿por qué no desarrolla San Miguel? ¿Por qué no crece? Por culpa de todas las autoridades. No vamos a culpar tan solo al doctor Colom. A toditos que se fijan en poner luz a las gradas, hacer el... Y la gente dice, qué buen alcalde que ha sido. El alcalde que hizo las gradas, que arregló el parque centenario. Qué buen alcalde. Señores, esas son cosas que nos ha mantenido con estos problemas que son graves.
0: Estimado Germán, sigo insistiendo, aquí no hay seguridad jurídica. Usted va a hacer una obra, dígase un alcantarillado que le toca hacer, no tiene paso, vaya a pedir el paso. Y la calle, hay ciudadelas sin calles, hay urbanizaciones aprobadas con un metro de calle. ¿Por qué no se regula todo eso antes de aprobar? Y eso es un dolor de cabeza para los compradores.
1: Para todo el mundo, pues.
0: Para todo mundo, ¿no? Uh-huh. ¿Por qué se fue una familia que se dedicaba a hacer casas, la familia Trujillo?
1: Los italianos, ¿qué decimos?
0: Los italianos. ¿Por qué? Porque les comenzaron cobrando la plusvalía. Es decir, la ganancia ya se quedaba aquí. Por eso a Ibarra fueron y en Ibarra les abrieron las puertas, les dieron todas las
1: condiciones. Y ahí están haciendo trabajos y creciendo a Ibarra de forma importante, ¿verdad? Y
0: aquí en San Miguel no hay una ciudadela cerrada. ¿Por qué será que no hay una ciudadela cerrada? Como es en Guaranda. ¿Quién hizo el señor Quintiliano Coloma? Él vino con esa misión. Guaranda se amplió. Decía, ¿cuándo va a llegar por arriba, por el Indio Guaranga, por acá abajo, por
1: la Coloma Román?
0: ¿Cuándo decía? Ahora ya todo es poblado.
1: Así es, creció la ciudad. Reino, muchas gracias. Lamentablemente se nos va el tiempo. Quisiéramos, vamos a programar para ir. Yo creo que hoy nos toca, aunque no sea, no dé mucho rating y no les interese a mucha gente, pero yo creo que es una responsabilidad de la radio informar. Ojalá, y en el mejor de los términos lo digo, ojalá el alcalde o algún concejal o algún funcionario del municipio, pero que sepa, no esos que les dan cuatro directrices y vienen a decir, no, como la última vez, ¿se acuerdan? Que nosotros fuimos parte del tema que sabíamos de los temas de los catastros, y aquí nos decían, no hay cómo bajar el metro cuadrado, es imposible, podemos hacer cualquier cosa, pongámosle que es una bajada, pongámosle que al lado de la quebrada, y bueno, con nuestra insistencia se bajó algo, pero no, todavía no está corregido este tema, que es un tema que nos va a complicar tarde o temprano, sanmigueleños, tarde o temprano estaremos mandándole a la autoridad de turno, a donde ya saben, porque no han concluido con estos temas que son importantes. Por eso he dicho yo, señores, esto de que les caiga a todos los ecuatorianos, no solo a los de San Miguel, hay que elegir bien, hay que elegir políticos, no gente que esté interesada o en ayudar o servir a San Miguel, o en mejorar el estatus de su familia, o mejorar su ego diciendo que ha sido alcalde, porque hay mucha gente que viene con todas las intenciones, menos de hacer política normativa. Aquí el municipio, el próximo alcalde que venga, debe concentrarse en arreglar los problemas jurídicos que tiene el municipio para poder ser una ciudad grande, como hace muchos años fuimos, próspera, que crecía. Ahora todo está estancado, porque todo el mundo que quiere construir San Miguel, que quiere, no sé, arquitectos, ingenieros de aquí de la ciudad, hacer una urbanización cerrada, algún proyecto para gente de más dinero, no lo pueden hacer. Y aquí estamos pagando el metro cuadrado más caro, lo que está en el catastro es una cosa. Lo que piden las moderías que andan pidiendo por terrenos que tienen 200 metros, 250 metros. ¿Y eso es culpa de ellos? No, es culpa de las autoridades que no hicieron un desarrollo urbanístico, una expansión urbana. Y no es este el caso de la ciudad de San Miguel, es el caso de Valsapán, es el caso de Vilobán, es el caso de... Incluso Las Guardias es urbano, ¿no?
0: Claro.
1: Urbano, Las Guardias.
0: Doctoras.
1: Doctoras. Sí. Ya da chiste esas cosas. Bueno, Rilo, muchas gracias.
0: Muchísimas gracias, estimados Radio Escucha, y estamos recibiendo cualquier preocupación, cualquier mensaje. Vamos a seguir adelante, vamos a seguir organizando para pedir a las autoridades que nos cambien esta ordenanza que nos va a beneficiar a todos los sanmiguelenios. Muchísimas gracias.
1: Vamos a comenzar, Rilo, para la próxima invitación, analizar solo y no hablar de nada ni de temas Qatar, solo de la ordenanza. ¿Cuál es? Porque, a ver, cambien concejales, cambie alcalde. ¿Cuál es la propuesta de la gente que necesita ser escuchada y que eso se siente como temas jurídicos legales? Pues, porque usted puede ir a hablar al municipio, la alcaldía, no hable nomás, no se preocupe, hable nomás. Entonces, pero si no está con una formalidad de usar la silla vacía, no pasa nada.
0: Le diré, nosotros hablamos con un elemento de juicio. Yo he sido funcionario, he sido directivo, he sido representante legal y he estado en minorías, pero con una propuesta digna. Sí se ha alcanzado, sí se ha hecho muchas reformas. En la Cámara de Agricultura conseguimos muchas cosas siendo minoría. Y decía, ¿en dónde tú te sacas tantos elementos? Del Banco de Fomento, había varios temas en ese entonces que ir discutiendo, ir cediendo, como se dice. Entonces, dentro de eso, yo pediría a la ciudadanía de que nos unamos. Esta es la solución, y pedir al señor alcalde de que nos reciba. ¿Para qué vamos a estar disgustados, no? Y las nuevas autoridades...
1: ¿Para qué pelear?
0: Las nuevas autoridades deben estar centradas con conocimiento de planificación, con conocimiento de las leyes. ¿Cuántos impuestos hay en San Miguel? ¿Usted sabe cuántos impuestos hay?
1: Ni idea.
0: Más de 20 impuestos entre tasas y
1: impuestos
0: que algunos estamos pagando de gana y otros no pagamos. Y eso es labor de los señores concejales, de que tienen que fiscalizar.
1: Legislar. Ya, Rilo, muchas gracias. Si nos quedáramos hablando, acabaríamos a las 12 de la noche. Pero, amigos que nos están viendo, gracias a la gente que nos había sido de mucho interés, porque vemos mucha gente en nuestra página de Facebook, en nuestro Facebook Live. Sanmigueleños, gente que nos escucha en San Pablo, en todas las parroquias de nuestro cantón. Y también, esto es un llamado de atención a la gente que despierte y no esté pensando en los alcaldes y los candidatos de la bola, del baile, de la fiesta, de la grada. No, no. Primero, para el desarrollo, un desarrollo sostenido de un cantón, es la legislación. Hemos dicho, los concejales, este año que les queda, deberían de vengar la plata que les hemos pagado con nuestros impuestos. ¿No? Los concejales, no siendo ni opositores ni a favor del alcalde, que no es el tema. Aquí la gente, lamentablemente, se divide en dos grupos, en dos grandes grupos, como el país. El país es los correístas, los novoístas. Aquí en San Miguel, los columnistas y los no columnistas. Hay que salir de esa entrampe de la gente odiosa que nos quiere encasillar en estas dos posiciones. Si le dices bueno todo a Coloma, eres colomista. Si reclamas, eres no colomista. Debemos de dejar y debemos salir de estos grupos y comenzar a ser sanmigueleños. Saber que detrás nuestro, aquí en esta tierra que nos vio nacer y que queremos tanto, que debemos que dejar condiciones favorables para que crezca, para que desarrolle. Mucha gente está volviendo a San Miguel, mucha gente. Y esa gente se está topando con problemas, mucha gente de esa gente, de esas personas. Entonces, concejales de San Miguel, vamos por una batalla no en contra ni a favor del doctor Coloma, a quien yo le guardo mis mayores respetos. Yo no estoy en contra de Coloma, ya lo he dicho miles de veces, que la gente no entiende. Yo estoy en contra de las cosas malas que hace Coloma y a favor de las cosas buenas que hace Coloma. Que el doctor Coloma tenga otra actitud, bueno, eso ya él tendrá que responder. Aquí en este medio de comunicación nos interesa salir de estos embrollos y de estos problemas que los tenemos y que nadie dice nada. Y estamos en que ya vienen las elecciones, ¿quién estará de candidato? Señores, por eso estamos como estamos. Por estar esperando en que ya viene el salvador del pueblo, que ya viene de lejos, el otro que está aquí, el otro que... Señores, ¿saben el problema que tiene San Miguel? ¿Cómo proponen resolverlo? Sí, vamos a dar paso a todo. No, señores. Esa gente tiene que hacer política. Dejemos de hacerle el juego a los politiqueros que nos hacen creer que la política es mala. La política es buena. Lo malo es el engaño. Lo malo es la mentira. Lo malo es que con nuestros votos vayan a hacer lo que no deben. Así que... con este mensaje final nos vamos al corte comercial y vamos a continuar con más noticias, sin antes decirles a sanmigueleños, trabajemos y vivamos por nuestro cantón. No importa quién esté al frente o quién sea nuestro principal servidor. Aquí hay otra cosa que también creen que el alcalde de un pueblo es el Taita Dios, es el faraón, es el ¿cómo es? Los del Medio Oriente, ¿cómo son? Los jeques, o son los príncipes, ¿cómo son los del Medio Oriente? Me olvido. Bueno, no, aquí tenemos servidores que no están ahí para hacernos favores, ni a darnos caridad, están para resolver nuestros problemas, y que no lo hacen. Concejales de San Miguel, abran bien los oídos, pero más importante, abran la cabeza. Estos temas, si ustedes arreglan, vean, el próximo año, que estamos todavía un año para las elecciones, les vamos a dar el voto seguro, pero si hacen lo que hasta el momento, no pasa nada. Vamos a corte.
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5: 19:00.
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1: Continuamos con más noticias. Mariana Yumay cuestiona situación del sector eléctrico. Mariana Yumay, legisladora de Pachacuti, que emitió declaraciones sobre la situación del sector energético y funcionamiento de los mecanismos de fiscalización en el Ecuador. La asambleísta se refirió al incremento de los combustibles. Vamos a escuchar.
2: Bueno, aquí en el Ecuador seguimos viviendo un completo abandono. Ahora vemos que nuevamente se incrementa el combustible. Los buses están casi paralizándose, exigiendo el aumento del precio del pasaje, situación que golpea a todo el pueblo ecuatoriano. Este es resultado de las políticas económicas implementadas por el actual gobierno, que no tiene la mínima consideración con todo el pueblo ecuatoriano. Por otro lado, hemos visto cómo las refinerías aquí en el Ecuador no se han dado mantenimiento, no se han hecho absolutamente nada para asegurar lo que ahora estamos viviendo, el agotamiento y la falta de combustible, situación que afecta enormemente al pueblo ecuatoriano. Por supuesto que tenemos la gran tarea de hacer desde aquí la fiscalización, pero como ustedes conocen, no hay nada de fiscalización que se pueda hacer desde aquí, desde la Asamblea, porque hay un control absoluto del oficialismo y más los aliados. Eso ha imposibilitado que los recursos económicos del Estado ecuatoriano, de todo el pueblo ecuatoriano, ni siquiera se pueda haber transparentado en qué se gastó, por ejemplo, en el caso de Progen, ATM, entre otros. De manera que, lamentablemente, la Asamblea.
1: Son las 19:43, alias Ronald fue aprendido armado en operativo militar en Babahoyo. El ejército ecuatoriano aprendió a Ronald David S.C., conocido como el nombre de alias Ronald, durante un operativo militar ejecutado en los sectores de Chorrillos y Avenida Universitaria en Babahoyo. Según información oficial, el ciudadano sería el presunto integrante de un grupo armado organizado de los Lobos y estaría vinculado a actividades de extorsión, cobro de vacunas y sicariato en el sector. Vamos, más noticias. Jonathan Narváez gana la etapa del Giro de Italia y hace historia para Ecuador. El ciclista ecuatoriano Jonathan Narváez consiguió una destacada victoria en la etapa del Giro de Italia, en la cuarta etapa disputada entre Catanzaro y Cosenza, sobre un recorrido de 138 kilómetros. Más noticias. Incendio estructural consume 3 viviendas en la vía Babahoyo Montalvo. Las llamas de una senda columna de humo alarmaron a los ciudadanos que transitaban por la vía Babahoyo Montalvo detrás del sector La Réplica en el cantón Babahoyo, donde se registró un incendio estructural que afectó 3 viviendas de la tarde de este martes. El incendio generó preocupación entre los habitantes debido a la rapidez con la que se propagó el fuego. La emergencia fue reportada al ECU 911, lo que permitió la movilización inmediata del Cuerpo de Bomberos de Babahoyo, Policía Nacional y más personal del sector. Más noticias. 19:44, operativos de control deja clausuras y vehículos retenidos en Montalvo. El cantón Montalvo se desarrollaron operativos de control que dejaron como resultado clausuras, sanciones y retención de vehículos en distintos puntos del sector. Las acciones forman parte de los trabajos de seguridad ejecutados en la provincia de Los Ríos para fortalecer el orden y el cumplimiento de la normativa. 19:45, hombre es asesinado dentro de una vivienda en Ricaurte. La mañana de este martes se registró un hecho violento en Ricaurte, donde se nombró o fue asesinado al interior de una vivienda, generando conmoción entre los moradores del sector. El ataque ocurrió en circunstancias que aún son materia de investigación por las autoridades. 19:45, ya nos vamos a la información de carácter local. Indignación en Las Navas por incumplimiento de obra vial. Habitantes del sector de Cumandá Samanes, en el cantón Las Naves, expresaron su malestar al conocer que el proyecto de rehabilitación del asfalto de la vía anunciado mediante convenio entre el municipio y la prefectura de Bolívar no sería ejecutado. Moradores y autoridades locales acudieron hasta Guaranda para solicitar explicaciones sobre la obra, que contempla aproximadamente 1.4 kilómetros de asfalto y que era esperada por productores, agricultores, transportistas en la zona. La ciudadanía exige respuestas claras y soluciones concretas, señalando que el mal estado de la carretera continúa afectando la movilización y el desarrollo de las comunidades rurales del cantón. Vamos a escuchar un pronunciamiento.
2: Estamos aquí en el cantón Guaranda con dos mis compañeros de Cooperativa Comandad, Samanes. Estamos aquí con esta gran problemática y gracias, queridos compañeros, por acompañarme, por estar aquí presente. Hoy tuvimos una reunión en la prefectura, ya que nos fue muy mal. Me tocó traerlos porque quería que ellos pudieran decir lo que dice el señor prefecto. El señor prefecto claramente ahí está, que nos pueden decir ellos, mis compañeros, que no va a ser el asfalto de Cooperativa La Samaña, lamentablemente, porque no sé si para él somos burla, no sé si para él no somos cantón o no pertenece a la provincia de Bolívar, pero lo que sí le digo, señor prefecto, es que nosotros no somos burla de nadie. Usted se ha burlado de la peor manera, señor prefecto, y eso no debe de ser así. Nosotros aquí venimos con toda nuestra gente esperanzado de que usted nos diga otra noticia favorable, pero lo único que fue que recibimos es que ni siquiera nos va a dar nada, que habría la posibilidad de que nos dé un doble riego. ¿Para qué? ¿Cuándo? El otro año, ya cuando salimos de la administración. Eso no es así, señor prefecto. Aquí está toda la ciudadanía, el clamor de la ciudadanía que dice que son burlados del pueblo. Señor prefecto, no debe burlarse así de la gente, porque cuando usted fue candidato a prefecto, todo el cantón, las 17 comunidades, le dio el triunfo. Ganó en el cantón Las Naves, y qué pena que se nos porte así.
1: Muy bien, son las 19:48. El día de mañana estará, bueno, a ver si invitamos al señor prefecto. Ojalá no sea muy tarde, porque el prefecto tiene muchos temas de invitaciones y agendas llenas. Alerta en San Miguel por presuntos modus operandi de robo de viviendas. Ciudadanos del cantón San Miguel alertaron sobre la presencia de dos mujeres que estarían visitando domicilios bajo el argumento de realizar supuestos registros relacionados con el bono estatal. Según la denuncia, ciudadanas, las mujeres ofrecían jarabes y pastillas a las personas en las viviendas y presuntamente luego se aprovecharían de las víctimas que quedan dormidas para sustraerles pertenencias de valor. El hecho había sido reportado en el sector de Lambas Abajo. Moradores aseguraban que ya se comunicó a la situación a la Policía Nacional del Ecuador y al teniente político, mientras la ciudadanía pide mayor vigilancia y precaución ante este presunto modo operandi. Tres sentenciados por extorsión en la provincia de Bolívar. El Tribunal de Garantías Penales de Bolívar dictó sentencia contra tres personas procesadas en el delito de extorsión luego de analizar las pruebas presentadas por Fiscalía dentro de la investigación. De acuerdo con las autoridades, uno de los implicados fue condenado a 6 años de prisión en calidad de coautor, mientras que otras dos personas recibieron penas de 2 años y 8 meses como cómplices. Las investigaciones determinaron que las amenazas eran dirigidas contra una funcionaria pública para exigirle transferencias de dinero. Y creo que es la última noticia. No tenemos más todavía. Ahí ahora hemos hecho bien la tarea nuestra directora de redacción. Incendian contenedor de basura en plena vía pública en Guaranda. Un contenedor de basura fue incendiado en las calles Los Lirios y Rocafuerte en Guaranda, provocando daños a un bien público y generando contaminación debido al humo que se expandió en el sector. Moradores rechazan este tipo de actos señalados que afectan directamente a la comunidad y representan un irrespeto a la estructura pública de la ciudad. Ante lo ocurrido, ciudadanos exigen a las autoridades que investiguen el hecho. Más noticias, comunidades de Las Naves denuncian afectaciones por actividades mineras. Habitantes del cantón Las Naves denuncian presuntas afectaciones provocadas por actividades mineras en sectores agrícolas y comunitarios, señalando daños en caminos vecinales, riesgo para circular y constantes molestias por campesinos y moradores. Según la denuncia ciudadana, vehículos vinculados a las actividades extractivistas transitan por vías estrechas de la zona, ocasionando deterioro vial, afectando la movilidad de agricultores y familias que utilizan diariamente estos caminos. Los moradores exigen mayor control de las autoridades, respeto hacia las comunidades campesinas, asegurando que las actividades mineras estarían generando problemas con polvo, inseguridad y afectaciones a la tranquilidad de los sectores agrícolas. Son las 19:15 en nuestro, 19:51, casi me adelanto, me voy para atrás unos cuantos minutos, casi una hora. Bueno, efectivamente, graves problemas existen en la provincia y, como yo decía, estimados amigos, ya la polvareda de la política comienza a levantarse debido a varias condiciones que está presentando el tema de de los partidos políticos y movimientos. La situación se considera un momento de tensión para la población que hoy está ilusionada en que vamos a tener otra oportunidad de poder elegir nuevos candidatos, nuevos alcaldes, nuevos concejales, nuevos prefectos o nuevo prefecto en caso de la provincia de Bolívar. Pero lamentablemente esto no deja de lado el modus operandi de gente que aprovecha estas épocas para pescar al río revuelto, lamentablemente. El caso que hoy estamos viviendo, y todos conocen mi lineamiento político, yo no he cambiado, no me he movido durante más de 30 años, 35 años aproximadamente, y es indignante que hoy se comience a escuchar que un hombre que no tiene ningún tipo de respeto a la institucionalidad, a la democracia partidista, y que una vez que salió de su espacio de confort como director provincial de la Revolución Ciudadana, hoy se encuentra intentando pescar al río revuelto. Lo grave de este tema es que lo quiere hacer utilizando al glorioso Partido Socialista Ecuatoriano, y hay gente que lamentablemente se le está prestando, ¿no? Aquí hay una cantidad importante de militantes del Partido Socialista, no activos, porque obviamente el Partido Socialista también tiene tendencias al interior del partido. Hay socialistas que están en contra de la situación que tiene que ver con el presidente Correa, y otros que clara y marcadamente estamos a favor o apoyando. Y por eso es que aquí en la provincia cientos de personas, me atrevería a decir que permanecemos fieles a este alineamiento, a este partido político, uno de los más antiguos del país. Pero no es justo ni es acorde a los principios y a la ideología de nuestro partido que se comience a prestar o a facilitar para que individuos, personas que, a mi criterio muy personal, le han hecho daño al Movimiento País, y que sé que ya dejó de ser director y también dejó ser de la Revolución Ciudadana, y hoy con el pretexto con que no sea con ADN, hay que buscar un espacio para poder trepar en estas épocas, ¿no? Se me comentaban, yo quería contactarme el día de hoy con el alcalde de Guaranda, porque me llegó un rumor, y claro, quería confirmarlo, de que este señor se encuentra buscando por todo lado cómo gestionar el posesionarse de buena manera. Me dicen que ha hecho una propuesta al alcalde de Guaranda, Inti Umbay, para ir él de prefecto, el alcalde de la reelección. Y también se conoce de que está también claro, yo te voy a dar el partido que no es de él, que no le pertenece. Si hoy hay gente que se le va a prestar al juego en el Partido Socialista, la gente que está al frente, bueno, tendrán que responder en su momento. Pero este señor, de quien yo tengo nada de buenos conceptos, un personaje que lo único que ha hecho en la historia de la provincia, en la historia política de la Revolución Ciudadana, es dividir, ¿no? Acomodarse en los mejores cargos. Recuerden ustedes que fue gobernador y su triste paso por esa institución, y luego buscar protagonismo con sus enlaces, con sus contactos a lo alto, aprovecharse para, por ejemplo, la vez anterior, a pesar de que estuvo en contra de la candidata de ese entonces, puso a su hijo de alterno. Cuando su hijo estuvo de alterno, lo primero que fue a hacer era despedir a todo el equipo de esto es ya de Ripley, ¿no? El tiempo que creo que Mireia Palmiño fue suspendida, creo que fue un mes o algo así, este joven hijo de el hoy precandidato a prefecto por la lista 17, lo que fue a hacer en la asamblea es a votar a todos los colaboradores de la asambleísta Mireia Palmiño, sabiendo que iba a pasar tan solo un mes, o estaría claro pensando que iban a votarle del cargo a Mireia Palmiño, iba a quedarse ahí y ya comenzar a mandar despidiendo a todos. Eso pasó, eso yo me acabé de enterar hace pocos días. Pero lo malo es que no somos orgánicos. Cuando nos interesa o nos conviene, somos de la revolución. Cuando no nos interesa ni nos conviene, nos vamos. Y como el Mashi dijo, que con que no sea con ADN, por cualquier lado me voy a lanzar. ¿Cuándo le han nombrado a Ovidio Valles de precandidato de la revolución para ir y darle las directrices para ir haciendo alianzas con otros partidos? ¿Quién le ha dado? Hoy la Revolución Ciudadana tiene una directora que es la asambleísta Palmiño, y que hoy se está llevando adelante un proceso organizativo para rearmar las directivas provinciales, cantonales, y ya vemos a este señor comenzando a armar su propia campaña, al margen de las resoluciones orgánicas que deberían esperarse. Si él quiere ser candidato a prefecto por la línea que ha vivido desde gobernador para acá en todos los cargos y dignidades posibles, pero esta vez que ya no le favorecieron o no le dieron la veña para seguir como director, se sale, se desafilia y hoy está buscando lanzarse por el Partido Socialista. Tengo pruebas de aquello, así que si alguien está interesado en conocer por qué me llego a enterar yo, fuentes tengo, evidencias tengo, pero esperemos que el Partido Socialista, no, yo conozco al señor Vergara, que me dicen que hoy hablé con él, que me dicen que es el director provincial actual, y esperemos que no se presten y no se esté buscando solo réditos electoreros, ¿no? Aquí hay cosas mucho más importantes que primar. Hay el tema que es político, fundamentalmente, de lo que está pasando en el país y en la provincia, y que no tiene que ver nada, o no tiene nada que ver con los temas de ambiciones particulares para buscar encaramarse en una dignidad. Yo creo que no tiene la mínima posibilidad, pero de todos modos, a toda la gente que están dentro del movimiento, y hay gente que son de izquierda, no necesariamente del Partido Socialista, sino de varias tendencias de izquierda de la provincia, sepan que este caballero a quien le guardo yo un respeto, pero muy de lejos, que ya quiere crearse su propia alianza, su propio, y está buscando, claro, gente que le crea y que le diga, ve alcalde, yo te doy la alcaldía, yo voy a la prefectura, pero tenés que ponerle a mi hijo de primer concejal, porque así son las alianzas que buscan gente que no es orgánica. Nos vamos, 8:00 p.m. en punto. Muchas gracias a ustedes por estar con nosotros. Mucha gente nos está preguntando cuándo vamos a ampliar el tema de Río Labril, que es muy importante, y cosas que no conocemos, ni nadie nos hace conocer, licenciado. Sí sería importante que se avance con este tema para que la gente se entere qué es lo que está pasando en San Miguel con el tema de los catastros. Eso para la próxima semana, no sé, Vinicio programará un día cualquiera para seguir, anunciaremos con tiempo. El día de hoy fue una invitación de última hora que teníamos una invitada, pero nuevamente nos canceló a última hora. Vamos, Vinicio, muchas gracias. Giovanni también, les agradecemos a nombre del equipo de Radio Espacio y del noticiero. Será hasta el día de mañana.
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2: 20 horas 8 de la noche.
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4: Radio Espacio, informa la hora. Son las 21:09 de la noche.

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0: espacio te informa la hora.
1: Son las 22 horas, 10 de la noche.
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0: Es un nuevo día. 0 horas, 0 minutos.
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1: Y ahora lo que tú querías, el conejito, al estilo único de Anita Lucía Proaño.

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1: ¡ay, esta vez sí que he gozado de más!
2: ¡Llévatelo al monte!

0: Buenos días. Son las 5 de la mañana con 15 minutos.
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0: es música del Ecuador. Esta es la música de... la música que te mueve. Esta es la música donde da ganas de decir ay, ay, ay, Pachamama. Da ganas de decir ay, ay, ay, Pachamama. Qué bonito, qué sabroso, qué alhaja. Qué buena mañana, qué buena música.
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Torres, Ecuador y su música. Buenos días, EPA. Así se levanta el Ecuador. Así se levantan los dormilones. Miércoles 13 de mayo del 2026. Un abrazo.

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saludos, Giovanni Gaibor. Buenos días, mi pana, mi brother. Asome, converse. Angelito García, saludos desde La Joya y Los Hachas. Ya estamos con Día Amanecida. Buenos

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1: Don Clever Parco y la señora Mélida Gavilanes en el rodeo, buenos días. Mireya Alarcón, buenos días. Olga Coloma Fernández, saludo para Rosita Franco Coloma. Saludos cordiales, el ojo de águila de Guaquilla. El ojo de águila de Guaquilla, ¿por qué dicen así? Osvaldito Medrano, saludos desde la capital de los ecuatorianos, buenos días, Quito. Lindo miércoles, Vini. Para la familia Santos,

saludos desde Zaragoza. Gracias, Yuli. Un fuerte abrazo, Yuli. Carmen Montoya, saludos para Mateo y Austin, que se levanten para que se vayan a la escuelita. Están enviando corazoncito, bien, saludos. Envíen nomás corazoncitos, envíen nomás.

para los peques de la casa Doménica Roballo Jiménez, Ismael Roballo Jiménez. Se van a la escuelita, saludos cordiales. A levantarse desde Piedra Grande. Atentamente el gatito Roballo. Ahí han habido otro gato. Clever Camacho, saludos de buenos días. Son las 5 de la mañana con 50, 5 con 50 ya, 5 con 50.

0: Nancy Cruz, hola. Huguito Veloz, un fuerte abrazo. Marcos Bastidas, que se apure. Que se apure mi papi, dice. Marcos Bastidas, que se apure mi papi, él, ¿no ve? Al mayor también tiene que hacer levantar, no solo el mayor se hace levantar a los guaguas. Para mi bella provincia de Bolívar, especialmente para mis padres como son Arturo Guaray y la señora Luzmila Guamarica. En el recinto Las Peñas, perteneciente a la parroquia Balsapamba. Buenos días. Desde la joya de los hachas, Edgar Guaray. Clever Camacho, un abrazo. Doménica, saludos, hola Domi. Familia Alarcón Santín en el recinto Angas. Hola. Saludos cordiales de cumpleaños, dice Hermilton Galeas, ¿cómo está? Buenos días, de ver, ¿a quién hace saludar el Hermilton? Saludos, dice JB, buenos días, ¿cómo le va, abogado? ¿Cómo le va, mi abogado? Saludos. Siempre asoma usted famoso por ahí. Saludos de cumpleaños, dice, para mi cuñada Silvia Aguiar Lombeida, que siga cumpliendo muchos años más de vida. ¡Que viva la cumpleañera! Silvia Aguiar Lombeida está de cumpleaños. ¡Felicidades! ¡Qué bien! ¡Un abrazo! De parte de toda la familia y de parte de su cuñado. Saludos cordiales de buenos días. Esta es Ecuador, esta es su música. Esta es alegría, sí señor. Una vez.
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0: Ramiro Javier Gavilanes García, saludos cordiales. Ya en sintonía del mejor programa de amanecida. Preparándonos para un nuevo día. Ramiro Javier Gavilanes, buenos días. Rolando Llanos, saludos en la Asunción. Para mis padres José Alcide Llanos y Susana Llanos, desde Machala, Puerto Bolívar. Saludos en Santo Domingo de los Áchilas, a full sintonía también. Marcos Carrasco, Angelito Coloma, saludos en Santo Domingo. Para mis queridos padres Moraima, Natividad, Marcos. Marcos Carrasco, para mis hermanos Nancy Carrasco y Robinson Carrasco. A levantarse, a levantarse.

0: Héctor García, saludos cordiales desde Chillanes, un abrazo Chillanes.
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0: Que se apure cambiando, dice, apure cambiando, hijo. Carlos Singencia Zumba, saludos a Lilian Carlos Efraín Singencia. Desde Cañar, Ecuador. Saludos desde Chillanes, gracias a la gente de Chillanes. Marcelo Siso, un fuerte abrazo, compadre.

saludos dice para mi lindo padre que hoy está de cumpleaños, don Dimas Santos, de parte de su hija Juliana, que le quiere muchísimo. Que pronto lo veré, Dios me lo cuide. A mis viejitos, tener lejos. A los padres se extrañan un montón, amigo. Un abrazo a toda la familia, gracias, qué bien. Y nosotros le ponemos música para que se sientan más, más cerca y más contenta, ¿verdad? Para mi querido recinto guapo desde Río.

hagan el favor de dar compartiendo la transmisión por todos los lados, por favor. Ya estamos en Día Amanecida, buenos días. Para Antonella Albán, que está cumpliendo años en la Asunción, que lo queremos muchísimo y que siga cumpliendo muchos años más de vida. ¡Felicidades! Atención, amigos agricultores y productores de cacao. Pare la oreja, pare la oreja, pare la oreja, pare la oreja. ¿Ya tiene el cacao listo? ¿Ya está cosechando cacao? ¿Ya está de cogida de cacao? ¿Ya está cargado el chalo? Ah, ya está ahí, ya está ahí. Ahora toca vender el cacao, ¿verdad? ¿Ya sabe dónde vender? ¿No le han dicho? ¿No le han contado? ¿No le han chismeado? ¿No le han ido con el run run ahí? ¿No le han ido con el chisme? Oiga, ya. Pero como se trata se trata de la costa ecuatoriana, vamos a cambiar de tono de voz, ¿no? No le han ido pues ahí con el chisme a usted, compadre. A ver, ya. 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Buenos días.

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4: Son las 6 de la mañana.
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0: del Ecuador diciendo qué bonita es esta vida. Así se levanta el Ecuador diciendo qué bonita es esta vida. Les motivamos, les ponemos contentos, le ponemos música. Saludo para los que están activos en la programación de Amanecida. Simoncito, un fuerte abrazo. Desde Cuenca, me parece, desde Cuenca.
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0: Anda por todos lados el hombre. Saludos, Simoncito, un fuerte abrazo, mi pana, mi brother, mi yunta. El abogado del alma. María Quispe, buenos días, que Dios me lo bendiga. Saludos. Amanda Santillán, saludo para nuestros amigos de Chimbo. Buenos días, Chimbo. Mireya Alarcón, puede poner una rocola, dice. Para toda la, mi linda gente del recinto guapo desde Riobamba.
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0: Estamos, imagínense, estamos en... Estamos en miércoles nomás. En miércoles ya. Y al miércoles ponerle una rocola. Al miércoles ponerle una rocola. Al miércoles ponerle una rocola, sí.

suficiente, ahí nomás. Ahí nomás. Ahí nomás. Casi me meto mucho en el personaje. Ya estaba sudando hielo yo ya. Tranquilo, JB, respira.

0: Raquelita, hola Raquelito, un fuerte abrazo a la gente maravillosa de Chillanes. Buenos días, Chillanes. ¿Qué más? María Quispe, buenos días, que Dios me lo bendiga. Todo chévere, bien. Son las 6 de la mañana con 10. Son las 6 de la mañana con 10. 6 con 10.
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0: Doña Elvita Fiallos, buenos días, hola. ¿Cómo andan estas ricas tortillas? Aquícito nomás, aquí al lado de Don Cauca, ahí nomás está. Tortillita de trigo, de maíz, de yuca. Lindo. Qué buena que... buena canción estaba Don Edwin, ¿no? Otra vez que no pasó ni pitando el Edwin. Ya, además están el Edwin ya. Restaurante Santa Marianita, buenos días, Plaza de...

doña Elvita Fiallos, ahora ya tiene humas también. Humitas, qué ricas esas humas, oiga. Solo tenés ganas nomás. Ahí voy, ahí voy, ahí voy, ahí voy.

Julianita dice desde España, tortillas, años que no pruebo eso. Y alguien que invite, ya le tengo el lugar, ya le tengo la hueca. Desde España, se puede ver ricas esas sumas, que lo vamos a exhibir aquí en pantalla, ¿no? Lo vamos a exhibir las sumas en pantalla, no crean. Saludos en comedor, don Agustín. Con los ricos bolones, dice. Saludos a la gente de Montalvo. Buenos días, Montalvo. Para mi papá Ángel Gavilán y para mi mamá la señora María Hortensia. Buenos días. Saludos, Mireya Alarcón. Vinicio Paredes, un saludo muy especial en Matilde Esther. Para el consentido de la casa, Ángel Paredes, que ya está listo para irse a la escuelita. Saludos de buenos días. ¡Epa! A ver, dice, musiquita que anime, que estamos quedando, como dicen en España.

Esta rocola sería buena que ponga, pero el fin de semana, ¿no? Ahora solamente estamos en miércoles. Unita para probar nomás era. Unita para probar nomás. A ver, saludos en Santa Lucía, está lloviznando. Va a llover más duro. Y estamos escuchando la música. Buenos días, atentamente, Magdalena Lara debe ser. Ya. William Briones, buenos días. Un abrazo, William Briones. En Babahoyo, y póngale la música del oso perezoso. Y mismo le ponemos el oso perezoso. Ya mismo le ponemos el oso perezoso para Santiago y Matías, que tienen que levantarse para irse a la escuelita. Saludos, compadre. No exhiba. Mande tres docenas de humas y tortillas a Boston. Bueno, para allá se va a ir. Silvio Villamar. Saludos desde Junquillal, Salitre, Ecuador. Full calor. Rosita, saludos en Ambato. Un abrazo. Las 6:15. 6:15.

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1: Son las 6:19, son las 6:19 minutos, iguale su reloj y no se atrase, 6:19. Saludo para mi hija, dice Daniela Pinto, que hoy se encuentra de cumpleaños y que Dios me lo bendiga. Saludos, felicidades Danielita. Un feliz cumpleaños, dice, para mi hijo que está de cumpleaños en Matilde Ester, pero ponga el nombre. Elisa Huacho. Natividad de Villa, saludos. Un abrazo. Azucena Gamarra, saludo para mis dos nietos, Joan y Jair, que se levanten, que tienen que ir a la escuelita de parte de su mamá Azucena, desde la Joya de los Hachas. Estefanía Ramírez, saludo para Brigitte Velasco, alistándose para irse a la escuelita. Amalia Macías, buenos días. 6:19, son las 6:19.

poner el oso perezoso. Esta mañana nos dieron mucho trabajo. Para mis hijos Yomaira, Oscar, Ámbar y David, para mis dos nietos. Están escuchando. Saludos cordiales, Lourdes Acurio desde Loja. Buenos días, Loja. Amanda Flores, un saludo muy especial para mi esposo Fabricio Ojeda, que tenga un excelente día de su trabajo. Rosita Llanos, un abrazo, doña Rosita. Excelente música. Doña Rosita, para usted y para su familia. Bendecido día. Que le vaya muy bonito. Gracias por ese cariño también.

hermano Fabricio. ¿Cómo está, Fabricio? ¿Todo bien? Feliz cumpleaños para Gerson Yandel Tipán. Ahí sí. Gerson Yandel Tipán, hoy está de cumpleaños. Felicidades, un fuerte abrazo. 6:22 minutos, 6:22.

0: Saludos cordiales para Sarita y para Gerard Bosques en Balsapamba. Que ya van a la escuelita, ponga el oso perezoso ahorita, en este rato.
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0: Saludos cordiales ahí en su veterinaria. Un abrazo a la gente de Balsapamba. Saludos cordiales a la gente maravillosa de Balsapamba. A ver, ¿dónde estará el oso? El oso vago, el oso perezoso. A ver, listo y listo.

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2: Saludos en el cantón Cuyabeno, sucumbíos. Estoy saliendo del turno de guardia con destino a descansar. Mi pana Jesús Urita, buenos días, un abrazo. Rolando Herrera Torres, desde Atacames, para mi esposa Anita Hidalgo, para mi hija Ivanita Herrera, que ya se va a la escuelita. Saludos de

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Sonríele a la vida, papá, desde Ventanas. Mireya España, desde Ventanas. Buenos días. Ventanas, Ecuador, ¿cómo está? Maruja Arvijo, buenos días. Desde Queens, Estados Unidos. Gracias. A ver. Saludos, Natividad Villa, ya le saludamos. Danielita Pilco, que hoy se encuentra de cumpleaños. Felicidades, le reiteramos el saludo. Dayanara, que se levante. Saludos, que bien. Le escuchamos todos los días. Gracias, Vini, por alegrarnos todos los días con esta música. Gracias, que bien. Saludos a nuestros buenos amigos del recinto El Censo. Un abrazo, re gigante. Un abrazo a nuestros amigos del Censo. Gracias por sintonizarnos también. A la gente del Taire. Buenos días a la gente de Capulisurco. A nuestros amigos del Lahuatán. Buenos días, Lahuatán. Siempre en nuestra sintonía. Trepe más de volumen. Saludos para la familia Gómez. Un abrazo en el Censo. A nuestros amigos, a la familia Gómez. A toita la familia. Saludos, bien. 6:27 minutos en espacio. Que se vaya. Que se vaya y que no vuelva nunca más. Ojalá que se vaya ya.

esta canción también me quiero meter en el personaje. Atentos ahí, allá. ¿Alguien supo quién le hizo tanto daño a la Mónica Alexandra? De más, está Mónica.

Después no me vendrás a enviarme un mensaje. Hola, perdido, nada. Ahí te quedas. Blanquita Pérez, saludo para mis hijos que no se levantan. A levantarse. Los hijos de la Blanquita tienen que levantarse. Rodi Sebastián, saludo para Julio Erazo y para toda su familia. Saludo Pepe Cañas, un fuerte abrazo en Chillanes. Para mi mamita Rosita Chimbo y para mi hermano Ángel Jácome, que están de cumpleaños, pidiendo a mi señor de la salud que mi mamita se recupere. Se va a recuperar, mi pana Henry. Un abrazo para usted y para toda su mamita. Hágale llegar. De parte nuestra, hágale llegar. Saludos cordiales. Doña Rosita, le enviamos un fuerte abrazo. Marujita Armijo, buenos días. Hola. Magali Gaibor para la familia Puente Gaibor, a full sintonía.

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podemos levantar a todos los dormilones. Son las 6:37. Las 6:37 en espacio. Hola, buenos días. Fabricio Tamayo, saludo para mi bella madre, Juana Susana Estrada Barragán, en San Miguel de Bolívar. Gracias, Fabri. Desde el Cantón Echandía, gracias, Fabricio. Robinson Rolando Silva Arévalo. Otra vez, saludo para mi mamita, la señora Livia Carmita Arévalo. Bastidas en Sucumbíos, Ecuador. Robinson Rolando, saludos, mi pana, mi brother. Saludos, pariente. Saludos a la Rosita, buenos días en Ambato. Cristian Jardín, buenos días, buena música, saludos. Familia Castaña, saludos para nuestro buen amigo, el popular Nico. Saludos, Nico. Buenos días, Nico. Saludos, Cristian, todo bien, chévere. Todo bacano, Cristian, dele ahí. Un abrazo a la gente maravillosa.

La milla está en San Miguel, dice Baraca un pana. Seguro, pero. No, mentira. Saludo para Emily, buen año de parte de sus primas, Mayi y Aitana. Lindo día, buen programa.

Y ya que estamos con cortavenas, de una vez un solo gasto. Saludo para Jefferson y para Yamilet, que ya se levanten para que se vayan a la escuelita. Buenos días. Para Jefferson y Yamilet, que se levante para que se vayan a la escuelita. Saludos, don Robert. Buenos días. Hola. En el rodeo al más consentido de la mami. Hoy está de cumpleaños, que tenga la bondad de un cumpleaños, pero no me pone el nombre.

Ahora no pongas de pretexto a los guaguas. Yeah. Roddy Sebastián, saludo para mi papi Julio Erazo, para mi mami Germania Jacome, de parte de su hijo Roddy Sebastián. Saludos, Roddy, un abrazo.

6:46 de la mañana con 46 minutos. 6:46 de la mañana con 46 minutos y de una vez. Recordando a doña Pauli Tamayo. Recordando a doña Paulina Tamayo, vea qué bonito. Un poquito más aceleradito, un poquito más rápido. Ahí está. Ahora sí.

desde Babahoyos, feliz miércoles, dicen. 6:43. 6:48 ha sido ya. Ponga bien el reloj, que es... Vamos a ponerse un poquito de luz al reloj. Es, ahí está bien. 6:48, ahí está bien, ahí está bien. 6:48 minutos. Y han de asomar a alguien para decir, se equivocó en la hora. No, ya sí, me equivoqué, ya por eso reitero. 6:49 ya. 6:49 minutos en este momento. ¡Listo!

tiempazos esta canción. A los tiempazos, linda la canción, que haya ser a mí bonito. Saludo para Lili Vélez, desde Quito, Liliana Santos. Liliana Santos le saluda, saludos a la distancia para mi hijo Jefferson Santos. Para mi hijo Jefferson Santos, allá en España, que siempre lo recuerdo, que le quiero muchísimo. Ponga la canción, a ver qué dice. Nostalgia del pasado, ya la busco, ya. Vamos a ver si le ponemos ahí mismo nostalgia del pasado. Nostalgia del pasado.

las 6 de la mañana, las 6 de la mañana con 55 minutos, 6 con 55 minutos en espacio. Johnny Estrada para usted y para su esposa y para su hijo, saludos. Para doña Rosita, saludo para mi papá, para mi hermano, a ver qué dice. Para mi hermano Bolívar, no sé si pasa por la radio, dice saludos de parte de su hija Celinda Vega, con una canción de las hermanas Mendoza. Un pasacalle a ser bueno, ya. Saludos en Babahoyo, gracias a la gente de Babahoyo. Bueno, sí.

otra canción también a los tiempos. Ah, qué buenas épocas, caray, como hacen acuerdo. También me acuerdo de Stika. Así como me acordé de la otra, también me acuerdo de esta.

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2: Las 7 de la mañana.
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Teclas, a la gente que se pone en ambiente a esta hora de la mañana. A la gente que se pone pilas, a la gente que se pone en ambiente a esta hora de la mañana, bacano, espectacular. Las 7 de la mañana con 7 minutos, son las 7 de la mañana con 7 minutos.

0: Saludos Lilianita Plaza en el barrio Guabuloma. A todo parlante disfrutando de Espacio Radio. Un saludo muy especial para Lilianita Plaza. Lilianita Plaza, su emprendedora de vinos de mate y pasteles integrales. Ok, qué rico, qué delicia. Ahí tengo un buen añejo, tengo ahí. Y sabe hacer unas tongas. Uy, qué rico, Dios mío. Dylan Triviño, saludos cordiales para la licenciada Mayra Quispe de parte de su papá desde el Gran Guayas. Bendiciones.
1: El corazón.
0: Ah, buenos días, saludos doña Josefita. A ver, dicen Montalvo, Los Ríos, Recinto San Pedro, Cristina Rangel, buenos días. Anderson, saludos cordiales desde Caluma. ¿Cómo está mi pana Anderson? Saludos cordiales para Henry Estrada. ¿Cómo está Henry? Un fuerte abrazo. Para mi mamá Rosa y para mi papá, para mi hermano Bolívar. Saludos cordiales de buenos días. Qué chévere.

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1: Atención a las principales informaciones para el minuto 45 a esta hora de la mañana. Revisamos algo de noticias. Empezamos con las noticias en el ámbito internacional. Fiscal de Perú pide más de 5 años de cárcel para el candidato Roberto Sánchez en plena campaña electoral. Un fiscal en Perú ha solicitado una condena de 5 años y 4 meses de prisión contra el candidato presidencial de izquierda, Roberto Sánchez, por una presunta falsa declaración administrativa y por haber entregado información financiera irregular, entre comillas, de partidos políticos. Según la acusación, el dirigente habría desviado recursos del movimiento Juntos por el Perú, organización que encabeza hacía cuentas de uso personal. La resolución fiscal fecha el 15 de enero recién se conoció este martes luego de que distintos medios sociales accedieran a su contenido. Esto ocurre en un contexto electoral en el que el escrutinio confirma que Sánchez disputará la segunda vuelta presidencial frente a la candidata de derecha Keiko Fujimori. Más noticias en otro tema, estimados amigos, ya en lo que tiene que ver la información de nuestro país. En la Asamblea Nacional, la oposición busca fiscalizar la escasez de combustible. La crisis de los combustibles ha provocado reacciones políticas en la Asamblea Nacional. La oposición busca fiscalizar los problemas de abastecimiento en de gasolinas Extra y Ecopaís, que ha generado largas filas de consumidores en las estaciones de servicio en varias ciudades del país. Mientras tanto, el correísmo pedirá con la comparecencia del nuevo ministro de Energía, Juan Carlos Blum, y el Partido Social Cristiano adelantó acciones así como lo indicó Otto Vera. Mientras tanto, indignación, furia, ansiedad y sentimientos en redes sociales por la escasez de gasolina y el aumento de su precio. Las largas filas en las gasolineras de Quito y Guayaquil por carga, por abastecer de combustible los vehículos con gasolina Extra se mantuvieron este martes 12 de mayo. Y las reacciones de los internautas en redes sociales dejaron ver su descontento ante el gobierno. Andrés Jaramillo, experto en escucha social, manager en Ecuador, indicó con las herramientas centinelas que este sábado 9 y al mediodía del martes 12 de mayo hubo 12.500 menciones en torno a la palabra sin carga emocional como combustibles Extra diésel en redes sociales como X, TikTok, Facebook, WhatsApp e Instagram. De ese número, el 75% de reacciones son negativas y se divide en emociones como indignación, ansiedad, decepción, furia en contra del gobierno por las medidas de escasez de combustible y la alza del mismo. Más noticias en otro tema, ya en lo deportivo. Tenemos algunas novedades en cuanto a los deportes. Se refiere, Delfín derrotó a Baños de Fuego y avanzó a los octavos de la Copa Ecuador. Delfín se clasificó en los octavos de final de la Copa Ecuador tras vencer 2-0 a Baños de Fuego en el duelo correspondiente a los 16avos de la final del torneo. Delfín logró imponerse en un partido disputado con pocas opciones claras de gol. Los cateos buscaron controlar la posición del balón desde los primeros minutos, mientras que su rival intentó sorprender mediante jugada a contragolpe. Así están las novedades en cuanto a los deportes se refiere. 7:50 minutos.
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abrazo cordialmente y les deseo un lindo miércoles. Les dejo con música, les dejo con alegría, les dejo con sentimiento y esperando que el contenido que hemos brindado en esta programación haya aportado para que usted se sienta contento, motivado y feliz. Hasta aquí la programación de Amanecida, hasta aquí la compañía de su pana, su brother, su mijín del alma, José Vinicio JB. Que tengan un maravilloso día. Todo lo que planificaron, todas las metas que se propongan, tengan los resultados mucho mejor de lo que planificaron. Felicidades, un abrazo.

0: Y como dijo el árbitro al final del partido, esto no va más.
1: Se terminó.
0: Hemos activado las primeras horas del día. De amanecida por hoy concluye. Esto ha sido todo por hoy.
2: Guardo el gallo y nos vamos.

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2: Las 8 de la mañana.
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2: Son las 9 de la mañana.

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1: Son las 10.
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1: Son las 11.
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1: Son las 12 del mediodía.
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1: La una de la tarde.
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Bienvenidos a este miércoles espectacular. Ya estamos a mitad de semana, mi gente. Ya estamos a mitad de semana y este día y esta tarde vamos a prometer divertirnos, pasarla súper bien. Bienvenidos nuevamente llenando tu espacio. Aquí arrancamos este miércoles, miércoles 13 de mayo, señores. 13 de mayo ya, que rápido pasa el tiempo, pero ni modo, no, así es la vida. Vamos a iniciar con este programa con lo mejor de nuestra música, para divertirnos, para sacar el estrés, para aprovechar que la tarde está lindo, para compartir junto a ustedes.

recuerde que desde este momento nuestra línea se encuentra habilitada para que usted nos haga llegar su saludo, pueda pedir canciones al 096-146-9647. 096-146-9647. Estamos iniciando este programa con pie derecho. Estamos iniciando ya nuestra programación con alegría, con actitud, como todos los días. Como todos los días, ¿no? Con una sonrisa de oreja a oreja, señores. El día de hoy venimos con novedades, venimos con una serie de acontecimientos para dar a conocerlos a cada uno de ustedes por medio de Llenando Tu Espacio. Buenas, otra vez yo voy a saludar. Yo siempre saludo mucho. Pero a propósito de todo, a ti que estás trabajando a esta hora, ya regresaste del almuerzo a tu jornada laboral, te deseo muchos ánimos, ¿no? Muchos ánimos. También para aquellos que recién en estos momentos se encuentran almorzando, buen provecho. Llegó el miércoles, mitad de semana, momento perfecto para agarrar aire, acomodar las ideas y seguir avanzando con buena energía. Nuevamente, bienvenidos a Llenando Tu Espacio, donde cada tarde tiene música, humor y buena compañía.

viernes, saber que es miércoles es que no tenemos que correr, ¿no? Se disfruta con calma, pero sin detenerse. Así se gana la semana, señores, así se gana la semana. Un abrazo para toda la gente trabajadora el día de hoy. Estamos avanzando con éxito, con buena actitud, pero por eso vamos a seguir por acá más firmes que nunca. Porque los que sobrevivimos a todas las cosas que pasan diariamente, nos merecemos un aplauso. Nosotros seguimos avanzando en este programa. Yo quiero invitarte a ti, mi querido amigo, a que nos escuches por la 104.7 FM. Puedes enviarnos tu saludo, puedes pedir canciones también a nuestro WhatsApp al 096-146-9647. Ponte pila, Cholo, ponte pila.

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nosotros por aquí estamos esperando ya el fin de semana, pero todavía falta poquito, ¿no? Paciencia, hay que tener paciencia nomás. Seguimos con música para levantar la tarde y alegrar el camino, la jornada de este día. Esto se pone bueno, señores. Y recién empieza, estamos en nuestra primera hora, imagínense. Hoy 13 de mayo. Les tengo una novedad espectacular. Sí, señores, una novedad espectacular. Déjame contarte que el día de hoy para los católicos, 13 de mayo, se celebra principalmente el Día de la Virgen de Fátima, conmemorado la primera aparición de la Virgen María en Portugal. Además, en Ecuador también se celebra el nacimiento de la República, y a nivel internacional, pues se celebra el Día Mundial del Cóctel, ¿no? Delicioso. En el internacional, por acá, en lo nacional, en lo ecuatoriano, el nacimiento de la República, señores, el nacimiento de la República del Ecuador. Se celebra la independencia política jurídica del territorio ecuatoriano, que se separó de la Gran Colombia el 13 de mayo de 1830. ¡Qué chévere! ¡Qué feliz! Claro, somos afortunados, ¿no? Afortunados de todas estas celebraciones.

nosotros vamos a continuar, vamos a seguir, señores, así que súbale el volumen, súbale el volumen. Ahora sí, ponte pilas, que esto recién empieza y nosotros seguimos, continuamos con toda la buena vibra, señores, vamos. Porque hoy es miércoles, ¿no? Estamos a mitad de semana, sabemos cómo arrancar ya, sabemos cómo empezar lo provechoso para esta semana. Así que, con toda la energía, con toda la actitud, súbale.

Llegó el momento, señores, de seguir de entrada a nuestra segunda hora de programación. Y bueno, por ende, pues, por acá vamos a estar más activados que nunca, más motivados que nunca. Hay novedades el día de hoy, por supuesto que sí hay novedades, ¿no? Ya nos vamos a activar también a través de nuestra plataforma de TikTok para vernos así, ¿no? Face to face. Pero mientras tanto, vamos con más música.

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2: Las 14 horas.
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Seguimos en este miércoles donde el cuerpo ya entendió que la semana va un poco más en serio, ¿no? Ya no hay negociación alguna. Ya no hay negociación, solamente toca avanzar. Como se pueda, no importa. Como se puede es lo importante. Lo importante es seguir, ¿no? Lo importante es motivarse. Lo importante es levantarse. Lo importante es continuar con lo planeado, señores. Hoy más de uno está súper distraído, ¿no? Más de uno está súper distraído, súper perezoso, súper cansado. Pero déjame decirte una cosa. Todos pasamos por eso. Así que mis queridos amigos, quiero enviar un saludo para los distraídos profesionales el día de hoy. Oiga, por más que queramos hacer algo del trabajo, no nos podemos concentrar. No sé qué es lo que pasa, no sé si solamente soy yo, pero el día de hoy nosotros estamos más distraídos que de acostumbre. Estamos teniendo multitareas ahí mismo y no sabemos por dónde empezar o por dónde dirigirnos. Bueno, lo mejor de todo es que hay que respirar, hay que decir si podemos sacar la pereza y ya, ¿no? Intentarlo nuevamente. Los que hacen magia con tan poco tiempo, qué chévere, yo quisiera hacer esa. Sinceramente, hay muchas personas que son multitareas, ¿no? Hacen de todo un poco. Por ahí yo conozco a ciertas personas que hacen de todo, son todólogos. En una hora ya se organizan en muchas cosas, ya hacen tantas cosas. Y bueno, eso es lo habitual, lo mejor. Que sea más práctico diariamente. Ustedes son unos cracks, ¿sabes? Vamos a seguir con más música en esta tarde. Son las 2:11. Entramos a nuestra hora de romanticismo por acá. Así que si usted quiere escuchar su canción favorita, recuerde que nos puede escribir a nuestro WhatsApp al 096-146-9647. 096-146-9647. Seguimos con música para relajar la mente y para seguir con más ganas, porque todavía queda tarde, ¿no? Tarde por recorrer aquí en Llenando

las 2 de la tarde con 18 minutos, las 2 de la tarde con 18 minutos, nos vamos a las novedades del día de hoy, por supuesto que sí, ¿no? El día de ayer estuvimos con novedades al 100%, pero el día de hoy también, ¿no? Hace pocos minutos un auto se encendió tras fuerte choque en pleno centro de Guaranda, señores. Entérate, un aparatoso accidente de tránsito se registró en las calles Azuay y Coronel García, donde un vehículo Chevrolet Aveo perdió el control y terminó impactándose contra la vereda, provocando posteriormente un incendio.

incendio en el automotor. Según las versiones preliminares, el vehículo circulaba presuntamente a alta velocidad y el conductor aparentemente se encontraba en estado etílico al momento del siniestro. Moradores del sector ayudaron a sacar al chofer antes de que las llamas consumieran el automóvil. Ya el personal del cuerpo de bomberos acudió al sitio para controlar el incendio y evitar la tragedia mayor. El hecho vuelve a generar preocupación, ¿no? Por los riesgos de conducir bajo el estado del alcohol, señores. Y a exceso de velocidad. Yo siempre les digo por acá, ¿no? Maneje con precaución, por favor, lentos pero seguros. Hay algunas personas que sí, se toman sus dos que tres copitas, pero no son conscientes de que corren peligro al coger su vehículo. No son conscientes de que pueden lastimar a una u otra, o más personas, ¿no? Porque una vez subido a mi auto, subido a mi vehículo, en estado de ebriedad, en estado borracho, prácticamente, corro peligro, señores, y no solamente yo, muchas personas más pueden correr peligro. Afortunadamente, en este aparatoso accidente, pues no hubo víctimas, ¿no? Y eso es algo bueno, pero hay que tener mucho cuidado con manejar. Cuando estoy por ahí con mis dos que tres copas encima, mucho cuidado con estar ya teniendo exceso de velocidad. Dios mío, en pleno centro de Guaranda y con exceso de velocidad, eso ya no es de todos los días. Ya, eso ya es de hace. ¡Fuh! Hay que llamarles la atención también, porque ojo con lo que voy a decir, ¿no? A veces se nos sale de las manos el no escuchar también a nuestros amigos, a los que están alrededor, cuando te dicen no manejes, no vayas a manejar, cuando te dicen estás borracho, amigo, no te subas al carro, no te subas, déjalo parqueado el carro por ahí, déjalo parqueado, que no va a pasar absolutamente nada. Ve a casa, recupérate, duerme, o simplemente llama a un familiar para que te vaya a recoger. No esperes a que pase estos accidentes, por favor. A ti te digo, sí, a ti te digo, irresponsables, señores. Más novedades el día de hoy. Sí, hay más novedades el día de hoy. Por supuesto que dentro de nuestra querida provincia de Bolívar se han realizado operativos también, donde han dejado un aprendido y armas decomisadas. ¿Dónde? En las naves, señores. Ya te estaré dando más detalles acerca de esta ejecución operativo que se realizó en las naves. ¿Qué fueron lo que se encontró? ¿Cuál fue la persona? Yo te lo cuento aquí en Llenando Tu Espacio. Pero mientras tanto, por acá, vamos con más música. Yo voy a darte novedad tras novedad, ¿ah? Novedad tras novedad. Denuncias ciudadanas, es un momento de hacer llegar su denuncia, señor. Si usted quiere hacer alguna queja, alguna denuncia ciudadana, recuerde que nos puede escribir a nuestro WhatsApp, nos puede escribir, nos puede enviar fotografías, evidencias al 096-146-9647 o comunicarse a través de Radio Espacio 104.7 FM a través de nuestras páginas oficiales. Póngase pilas, seguimos con más novedades, pero después de escuchar más éxitos.

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0: Por acá ya estamos sacando los pasos prohibidos, ¿no? Para bailar, para movernos hasta como culebras, dicen por ahí. Saluditos para nuestros amigos que ya están conectados a través de nuestras páginas oficiales. Buenas tardes desde Cuenca, también, que están por acá conectados. Muchas gracias. 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Nos vamos a un corte comercial, pero ya volvemos con más música para usted, para que disfrute, para que haga pasar su tarde así, ¿no? Modo relax con nosotros. Qué chévere.
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las 2:41, las 2:41. Como ya lo veníamos mencionando, ¿no? Ya es hora de seguir con las novedades. Por acá, en la provincia de Bolívar, pasan cosas que hay que informar a nuestros amigos ciudadanos, que hay que decirles, ¿no? ¿Cómo están? ¿Cómo va avanzando la situación? La Policía Nacional del Ecuador ejecutó un operativo en el cantón Las Naves, donde un ciudadano fue aprehendido por el presunto delito de tenencia de armas no autorizadas. La intervención fue desarrollada por la Jefatura de la Policía de Bolívar, en coordinación con unidades de inteligencia y antinarcóticos, mediante allanamientos realizados en varios inmuebles como parte de acciones investigativas. Durante el operativo se decomisaron varias armas de fuego y cartuchos de distintos calibres. El ciudadano fue puesto en órdenes de las autoridades competentes. Esta y más información por nuestro espacio informativo, el noticiero Hora 18. Pero por acá también tenemos más novedades, ¿no? Más novedades el día de hoy. Obviamente, para nuestros amigos de la provincia de Bolívar, atención, por favor, atención. Atención, persisten fallas en el SATGE y problemas de dependencias judiciales en Bolívar. Las intermitencias en el sistema automático de trámite judicial ecuatoriano continúan registrándose en el cantón Guaranda, situación que estaría afectando la gestión y tramitación de causas judiciales desde aproximadamente 15 días. La Dirección Provincial del Consejo de la Judicatura en Bolívar informó que las fallas obedecen a problemas técnicos de la infraestructura tecnológica institucional y señaló que personal del área de informática mantiene trabajos de revisión y corrección para restablecer el servicio. Imagínense, son 15 días de intermitencias en el sistema automático de trámite judicial ecuatoriano. Muy lamentable, ¿no? Dentro de nuestra querida provincia de Bolívar, en el cantón Guaranda. Además, se han hecho reuniones telemáticas también, ¿no? Se expusieron muchas problemáticas relacionadas con el abastecimiento de agua en el complejo judicial de Echandía, situación que, según funcionarios, estarían generando condiciones de insalubridad desde hace varios meses. No son días, son meses, mis queridos amigos. Una situación muy lamentable. Hoy por hoy, ya por acá, el sistema automático de trámite está descartado, ¿no? 15 días sin servicio. Por otro lado, también ya no se puede exponer los trámites judiciales correspondientes en el cantón Guaranda, porque problema tras problema. Imagínense, qué situación más grave, Dios mío. Por acá también nos vamos con más noticias, más novedades el día de hoy. Por supuesto que sí, pero déjame y te cuento después de escuchar estas hermosas canciones. Vamos a bailar, vamos a cantar, vamos a disfrutar en esta tarde para despejar la mente, para seguir con ganas, porque todavía queda tarde, ¿no? Y energía también, por supuesto. Todavía queda energía. Un saludito para la familia Hurtado en el Mercado 24 de Mayo. Señores y señores, qué chévere.

Cuando escuchamos estas canciones nos transportamos a nuestros amigos de la vieja escuela, ¿no? A las canciones de la vieja escuela. Obviamente, ¿no? Cuando se salía por ahí a bailar, a farrear, como se dice hoy en día, pues ya, recordamos estas canciones, nos ponemos a bailar un poquito, por ahí a marronear un poquito. Luego, ya nos vamos a esos recuerdos bonitos de esos tiempos, de esas épocas. ¿Quién no, verdad, con estas canciones? Desde la provincia de Santa Elena, saludos para Gerardo Tigrero en Salinas, capital del Ecuador. Muchas gracias. Vamos a seguir con más saluditos desde Costa Rica.

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Y bueno, pues luego de escuchar estas canciones de la vieja guardia, de la vieja escuela, nos vamos a un corte comercial, pero ya volvemos con más novedades, ahora sí, en el ámbito de la farándula y del espectáculo, que no puede faltar aquí en Llenando.

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4: Las 15 horas.

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Seguimos con más música para despejar la mente en esta tarde, señores. Qué maravillosas las canciones del día de hoy. Nos han acompañado con esa melodía espectacular, ¿no? Porque todavía queda tarde, porque todavía falta mucho por recorrer. Estamos en esta tercera hora de programación. Y bueno, por acá hay más novedades, hay que subir el volumen, porque esta tarde merece disfrutarse, ¿no? No todo sale perfecto en la vida, pero todo enseña, señores, todo deja experiencia. Eso vale muchísimo. Y hoy con este consejo que yo te estoy mencionando, pues a veces avanzar lento también es avanzar. No te me desanimes, mi querido amigo, no te me desanimes el día de hoy. Lo importante es no detenerse. Siga firme que va bien, siga firme. Seguimos con música.

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Para no perder la costumbre, para no entrar ya a más canciones que nos puedan, claro, felicidad, movimientos corporales deliciosos. O sea, en baile, ¿no? En baile. Seguimos con este tema musical espectacular, este ritmo que sin duda alguna, ¿no? Ya sabe que nos dirigimos directo al fin de semana para entrar en modo, como mencionaba anteriormente, ¿no? Modo relax, modo relax. Hay que disfrutar. Hoy más de uno quiso dormir 5 minutitos más. Pero perdió la batalla, no durmió y estamos con sueño. Eso pasa, ¿no? Eso pasa muy rápido a propósito de todo. Nosotros vamos a continuar con alegría porque esto sigue, señores. Estamos en nuestra tercera hora de programación ya y por acá hay novedades que contar. Son las 3:39, las 3:39. Oiga, yo no puedo hablar mucho, ¿no? No puedo hablar mucho porque tengo lastimada mi boca. Pero ahí le damos, ahí le damos.

Detesto, señores, detesto que los minutos se pasen tan rápido. Y no podemos todavía por acá ya empezar con nuestros temitas, ¿no? De farándula. Oiga, acá nuestros artistas internacionales que visitan a Ecuador quedan impactados por nuestra gastronomía, por nuestra gente. Y eso da mucho de qué hablar de nuestro país. Bueno, por un lado puede estar hecho pedazos, ¿no? Pero por el otro, sí tenemos con qué defendernos. Está nuestro país hermoso, ¿no? En gastronomía, en muchas cosas que quizá para muchos es importante y para otros no. Recordemos que por acá artistas internacionales vienen a Ecuador, pero antes de, ya están haciendo sus giras internacionales. Como Arcángel, ¿no? Enciende las redes. España no debe pedir disculpas a América. En medio de tantas declaraciones, tanta polémica, las declaraciones de Arcángel sobre España y América encendieron el debate en redes sociales. Dividieron opiniones durante su show en Madrid. Imagínense hablar de este tipo de cosas en un evento, en un show. El cantante urbano Arcángel volvió a ubicar en el centro de la polémica tras realizar controvertidas declaraciones durante su concierto en el Movistar Arena Madrid, España, como parte de su gira Octava Maravilla World Tour. En medio de los espectáculos de este lunes, el artista detuvo la presentación para referirse al debate histórico sobre la conquista de América y cuestionar a quienes exigen disculpas oficiales a España por los hechos ocurridos durante la colonización. Imagínense qué cosa, ¿no? Arcángel defiende a España y habla de la madre patria. Qué no puedo decir qué caso, ¿no? Redes sociales, como siempre, reaccionan a las declaraciones de Arcángel. A algunos les parece bien, a otros les parece mal. No es la primera polémica del artista, ¿no? Se ha metido en esta nomás. Arcángel ha protagonizado diversas controversias a lo largo de su carrera, especialmente por comentarios realizados en redes sociales y declaraciones públicas sobre temas sociales y culturales. Pese a ello, pues el cantante continúa siendo una de las figuras más influyentes del género urbano latino y mantiene una sólida base de seguidores en América Latina, Estados Unidos y España. Por algo lo habrá dicho, ¿no? Por algo, señores. Seguimos con más novedades para ti. Seguimos con más novedades, obviamente, porque aparte de todo lo que pasa en el ámbito internacional, hay ciertas movidas, diría yo, en el ámbito de la farándula ecuatoriana que también dan mucho, ¿no? Mucho de qué hablar. Hay ciertas novedades que quizá se hicieron virales, otras no, y otras que se comentan mucho. Mucho, pues acá en Ecuador, en las páginas de TikTok, Facebook y en fin, ya saben, ¿no? Hay muchas cosas por ahí que comentar. El famoso y reconocido Jorgito el Guayaco, oiga, por ahí apareció Jorgito el Guayaco en el Cholito Forever. Causa furor en redes sociales, imagínense la inesperada participación del personaje mediático Jorgito Guayaco en la serie del Cholito Forever, genera debate en redes sociales. Hasta yo creo que estuve comentando por ahí. El creador de contenido ecuatoriano Jorgito el Guayaco volvió a convertirse en tema de conversación en redes sociales tras su aparición en la serie de Ecuavisa Cholito Forever. Su aparición en la producción provocó risas entre los televidentes y generó una ola de comentarios divididos en plataformas digitales. En una de las escenas de la serie, Jorgito aparece caracterizado como un duende, ¿no? Los personajes de la novela lo reconocen inmediatamente y le piden una fotografía y un saludo para el programa ficticio Yanga Vivita, que forma parte de la trama también. Antes de terminar su intervención, también le solicitaron que le diga su popular frase, ¡chúpalo! Desatando la risa de varios espectadores. Pues, sin embargo, la participación del influencer no pasó desapercibida. Obviamente las redes sociales hicieron de las suyas. Pues por ahí, para quienes no conocen a Jorgito el Guayaco, Jorge Peñafiel, conocido popularmente como el Jorgito el Guayaco, logró construir una identidad reconocible en plataformas como Instagram, TikTok, YouTube, gracias a sus videos
de humor popular. Su contenido permitió sumar seguidores en distintos países y convertirse en uno de los personajes virales más comentados en Ecuador. Inalcanzable, Jorgito el Guayaco, ¿no? Jorgito el Guayaco hizo de las suyas también por ahí. Pero chévere, chévere que lo hayan tomado en cuenta también. Chévere que esté dentro de un proyecto televisivo. Imagínense, haciendo reír a cientos y miles de ecuatorianos. Qué chévere, qué bonito. Vamos con más música, nos vamos con más música. Son las 3:49. Nos vamos con más música para continuar con más novedades en el trayecto de este programa.

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2: Son las 16 horas.
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más energía que siempre, que nunca. Vamos a seguir en este programa, ya entrando en nuestra última hora, por supuesto, con excelentes canciones. Papacito, ay, qué rico. Bueno, pues nosotros por acá quiero... Sí, no se me ríe. Al 096-146-9647 nos puede enviar su saludo. Al 096-146-9647.

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mientras por acá disfrutamos de nuestra última hora de este miércoles espectacular, pero todavía con toda la buena vibra, ¿no? Porque siempre estamos así, con la actitud al 10 de 10. Gracias por acompañarnos, por compartir la tarde, por cada mensaje y por estar siempre ahí, señores. La radio es familia, obviamente. Yo siempre digo hola familia, hola mis queridos amigos. Y es porque es eso, ¿no? Si hoy hizo ejercicio, felicidades, mi querido amigo. Felicidades. Si levantó el control remoto cuando se le cayó de la cama, también felicidades. También cuenta. Todo es chévere. Todo es chévere cuando se le hace con propósito. Obviamente, el día de hoy ha sido un día espectacular. Nos ha acompañado un sol radiante durante la mañana, durante el mediodía. Y por la tarde, pues, no presenciamos lluvia. Pero está un poquito de frío, ¿no? Un poquito de frío. A pesar del frío, para quienes están en casa, qué lindo disfrutar de un chocolatito, de un pancito, disfrutar de un cafecito acompañado de una tortillita. Oiga, delicioso, ¿no? Delicioso. A nuestros amigos que siempre están conectados con nosotros. 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

Y así es como disfrutamos de nuestro programa el día de hoy, ¿no? Con buena música, por supuesto, como todos los días, como cada momento para disfrutar, para bailar, para cantar. Y bueno, pues obviamente, como es miércoles, ya calentamos motores, ¿no? Ya calentamos motores para este fin de semana. Mañana es jueves, día de feria acá en San Miguel de Bolívar. Así que prepárese, porque lo que se viene el día de mañana, ay, ay, ay, qué espectacular. Ahora sí le vamos a cantar al mentiroso, ¿no? Al mentiroso traicionero, a ese que tiene ojitos de yo no fui, pero sí fue. A ese.

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Enviamos un fuerte saludo y buenas tardes a nuestros amigos de la provincia de Los Ríos, del cantón Ventanas, que se encuentra en sintonía. Muchísimas gracias, ¿no? Hasta Palzapamba también, la parte baja de nuestra querida provincia de Bolívar. Gracias por estar en sintonía. Todos los días están en frecuencia con Llenando Tu Espacio. ¡Qué bendición! Muchas gracias. Vamos a continuar porque ya estamos cerca de la parte final, pero antes que nada, ¿no? Nosotros siempre estamos con música hasta el final de este programa, hasta el final, hasta cuando ya se cierran las 5 de la tarde. Y por eso, como para entrar en ambiente, señores, vamos a subirle el volumen el día de hoy. Vamos a subirle volumen porque este set dice así, oiga, sabroso está este set. Vamos a subir el volumen, oiga. Ay, ay, ay, ay, ajena. Ajena. Recuerde que nos puede dejar su saludo al 096-146-9647, 096-146-9647. Yo no sé quién está por acá con humo, no sé si es el humo de abajo, pero ya me estoy asfixiando. Por favor, ayuda. Si no hablas porque ya me fui. Asfixiada aquí, pobrecita yo, Dios mío.

Yo siempre digo que cuando escuchamos estas canciones, hasta las hormonas se nos alteran. Dios mío, por Dios, ¿qué está sucediendo por acá? ¿Qué empieza usted con las canciones para fin de semana? Dice, no puede ser eso, su gusto. Hay que escuchar todos los días. Todos los días es bueno escuchar estas canciones. ¿A poco ustedes me van a dejar mentir de que cuando ya suena esta canción ustedes se mueven de izquierda a derecha? De izquierda a derecha, ¿no? Ya empiezan a mover los pies, la cabeza, las manos. Y empiezan a sentir la canción. Hasta cuando ya se paran y se ponen a bailar y a cantar. No, soy tan mentirosa. Así que bueno, ustedes ya saben, ¿no? ¿Cuál es la reacción de estas canciones? Viejitas, pero buenas. Viejitas, pero buenas, ¿ah? ¿Eh?

así, entre canción y canción, entre muchas melodías acompañadas en esta tarde, entre chismecitos, noticias, de todo un poco, hemos llegado ya. Sí, señores. Sí. Yo quisiera dedicarme esta canción a mí misma. Pero sinceramente, no veo absolutamente nada. Nosotros hemos llegado a la parte final de este programa. Que tengan una excelente tarde a cada uno de ustedes que sintonizan a 104.7 FM. Gracias por su compañía, gracias por estar siempre pendiente de nosotros. Mañana le seguimos con más humor, más música y más locuras bonitas. Nos reencontramos pronto, mis queridos amigos. Yo soy Lulis y esto fue Llenando tu Espacio. Chao, chao.

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2: Las 17 horas, 5 de la tarde.
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1: Una tarde especial, una tarde que lo queremos compartir junto a nuestra queridísima audiencia de Radio Espacio, a quienes todas las tardes nos dispensan con vuestra sintonía en la programación Eternamente Ecuatoriano. Miércoles 13, casito martes 13, miércoles 13 de mayo del 2026. A todos ustedes a lo largo y ancho del país. Y hasta dónde llegan nuestras ondas jerezianas de Radio Espacio y a través de las plataformas digitales, a través de Facebook, a través de www.radioespaciofm.com, les enviamos este mensaje musical con lo más sobresaliente de nuestra música ecuatoriana. El abrazo de quien les habla, José Vinicio, esperando que este programa sea del agrado de todos ustedes quienes nos escuchan. Buenas tardes, ecuatorianos, al estilo inconfundible de los hermanos Villagómez Estrada, y este tú y yo. Una canción para empezar con el programa. Buenas tardes, Ecuador, qué gusto.

la música de nuestro país. Saludos para los amigos de San Luis de Ungubí, dice, para mis queridos padres Carlos Lema y Aida Guamal, de parte de sus hijos desde la ciudad de Quito. Saludos cordiales en el recinto Achupallas para la señora Mariana y para don Enrique Galea. Saludos de parte de sus hijos desde la ciudad de Quito. Para Jimé Galea, saludos cordiales a esta hora desde Cumandá. Buenas tardes a la gente maravillosa de Cumandá. En Moras Pamba, saludo para Kevin y Nayeli de parte de Yomaira desde la ciudad de Riobamba.

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Aromatic. 17 horas con 35 minutos en todo el país.

lo más sobresaliente de nuestra música. Yo nací para amarte, los hermanos Yacelga. Escuchamos su música. Saludos, dice, para mi madrecita Marina Verdesoto y Betty Galeas en San Pablo. Atentamente, Juan Carlos Galeas Verdesoto. A ver, queremos enviar también un saludo muy especial para Adrián Estrada por la ciudad de Guaranda. El Uber Compañía San Pedrito, saludos cordiales para don Nelsito Chari Guamán. Alex Barragán también está escuchando la programación. Buenas tardes, qué bien.

17:52, las 5:52, a las 18:00 tenemos informaciones, comentarios en el informativo hora 18. Saludos para Walter Peña Fiel, está escuchando el programa. Saludos Wilson Cisalema, buenas tardes desde Ricaurte, Cantón Urdaneta, trabajando en compañía de la buena música ecuatoriana. Bendiciones Wilson, saludos para usted y su familia. Saludos desde Ricaurte. A propósito también a todos los amigos, al personal de Aromatic en Ricaurte, todo el personal trabajando. Ya cerrando, ¿qué será? Cerrando caja, cerrando ya en la jornada el día de hoy. 17:53, son las 5:53 en los últimos minutos que queda de la programación. Seguimos engalanando la tarde con nuestra música ecuatoriana. Juan Álava, Resignación.

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0: ¿Qué tal, ecuatorianos? Buenas tardes, bienvenidos a compartir una emisión más de su informativo Hora 18. Hoy es miércoles 13 de mayo del 2026. Queremos darles el cordial saludo, la bienvenida a nombre de todo el equipo periodístico de noticias, saludar a nuestros oyentes, quienes nos siguen a través de la señal 104.7 en FM, en sus receptores. Gracias. A nuestros amigos quienes a esta hora se integran a las diferentes redes sociales, especialmente en Facebook Live, les damos el cordial saludo. Aquí vamos a iniciar las informaciones. Inmediatamente nos vamos a los titulares en este día.
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0: 18 horas con 8 minutos, son ya las 6 de la tarde con 8 minutos en el ámbito internacional. Brasil subsidiará combustibles y Perú rescatará a su petrolera estatal. Claudia López acusa a gobierno de Petro de intervenir en la campaña presidencial. En las noticias nacionales, Rafael Correa realiza fuertes declaraciones en entrevistas sobre caso Sinohidro. Periodista denuncia actitud hostil de asambleísta durante entrevista en el legislativo. Informe revela participación de exportadora bananera Novoa en estructura accionaria del Banco de Guayaquil. Confederación Sindical Internacional alerta sobre situación laboral en Ecuador. UNE denuncia cierre de sus cuentas bancarias. La Fiscalía pide cambiar delito en el caso de goleada a lavado de activos. Ataque armado contra edificio del Consejo de la Judicatura, esto en Santa Elena. Y se prevé desbalance financiero en el Fondo de Pensiones para el 2026. Arroceros denuncian pérdidas por demoras en recepción de producto empiladora. Cuatro fallecidos deja hecho violento en Cooperativa Santa Marta. Inundaciones en Bazar dejan al menos 70 viviendas afectadas. Ecuador enfrenta 6 días de escasez de gasolina y largas filas. En las noticias locales, moradores de Vilobán denuncian abandono y grave deterioro en el alcantarillado. Policía retuvo motocicleta para investigación en Caluma. Alcaldía de Montalvo y GAD de Bolívar articulan acciones para mejorar la vialidad rural. Persiste fallas en el SATGET y problemas en dependencias judiciales de Bolívar. Auto se incendió tras fuerte choque en pleno centro en Guaranda. Operativo en las naves deja un aprendido y armas decomisadas. Colisión entre bus, taxi y vehículo particular generó congestión en Guaranda. Con estas y otras informaciones al desarrollo en un instante.
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0: Bien, son ya las 18 horas con 11 minutos, 6 en la tarde con 11 minutos hoy. Pues hacía un sol de esos quemantes, nos estuvimos con 18 grados de temperatura, a esta hora ya 15 grados de temperatura. Posibilidades de lluvia, no, absolutamente nada en esta tarde y noche, no se avisora ninguna situación que pueda darse. Para mañana jueves, déjeme ver si puede haber lluvia mañana jueves, no. No, tampoco. Entonces, a ver en el mapa nacional del pronóstico de precipitaciones, dice que en la provincia de Bolívar tendremos lluvias leves, nada más, o sea, de esas suavitas que ayudan muchísimo a nuestras plantaciones rurales. Veremos. 18 horas ya con 12 minutos, son las 6 en la tarde con 12 minutos. Déjenme ver, hoy es 13 de mayo. Vea, ya vamos a medio mes. 13 de mayo. Hoy es el Día de la Virgen de Fátima, celebración religiosa católica. Se conmemora la primera aparición de la Virgen María a tres niños pastores en Fátima, Portugal, en 1917, siendo un día de fe y esperanza. También hoy es el nacimiento de la República del Ecuador, hecho histórico. Cada 13 de mayo se recuerda la independencia política jurídica de Ecuador de la Gran Colombia, proclamada en 1830. Y también hoy se menciona a nivel internacional que esta fecha incluye el Día Mundial del Cóctel. Así que los coctelitos están de fiesta mundial, ¿verdad? También entran a ser parte de estas conmemoraciones, los cócteles. 18 horas con 14 minutos, son ya las 6 de la tarde con 14 minutos en nuestro informativo. Para este fin de semana se prevé eventos. Me comentaban hoy los amigos de Guaranda que va a haber varios eventos. Lo que está publicitando el Consejo Provincial, pues, que se trataba de invitarle al señor prefecto para conversar con él en una entrevista acá en la radio, sobre los actos, tanto sociales, culturales, deportivos, cívicos, que se van a realizar en la ciudad de Guaranda, pero no ha sido posible el contacto telefónico para hacerle la invitación. De lo que sabemos es que va a haber también eventos culturales, eventos sociales y lógicamente el desfile cívico, que será el día viernes, con invitación a instituciones de la provincia. Me imagino que también vendrán de otros lugares a ser partícipes de este 15 de mayo en la ciudad de Guaranda. Así está las invitaciones, que los vemos a través de varias páginas en las redes sociales. Entonces, festividad el viernes en Guaranda, luego de el desfile, lógicamente se realizará la sesión solemne. Y hoy conversaba con muchos jóvenes. Oiga, parece que en junio o en julio, algo así, se inicia el campeonato mundial de el fútbol. Se viene el fútbol, una fiesta mundial que los

0: productos más baratos, les regalan el álbum, pero no es completo. Y les comentaba a los muchachos y les decía, bueno, y a la final, ¿cuáles son los premios? Bueno, ahí es que hay un viaje, electrodomésticos, ropa deportiva, instrumentos deportivos. Pero nos podemos afogear, ¿verdad, señor padre de familia? Esto hay que tener en cuenta. Nos ponemos a foquear y contar cuántos jugadores o cuántos cromos hay que pegar de los jugadores. Y haciendo cálculos eso a dólares, serían $300 para llenar ese álbum sin que se repitan los cromos. Pero como siempre le van a salir repetidos, ya no es 300, sino ser un poco más. Pero esa es la diversión y esa es una tradición de lo que hay. Solamente decía esto porque hay que tratar un poquito de controlar los dolaritos, ¿no? Los dolaritos en este aspecto. 18 horas con 18 minutos, son ya las 6 en la tarde con 18 minutos. Déjeme ver para el día de mañana, que es 14 de mayo. Las hermanas clarisas del monasterio de Santa Clara, de acá de San Miguel de la Virgen de Lourdes, hacen la invitación con los priostes que son del barrio 24 de mayo, los coordinadores, la señora Dina Coloma, la señora Gladys Armijo, el licenciado Marcelo Valverde. Ellos son los priostes para irse a Lourdes el día de mañana a las 16:30 y la misa será a las 17:00, así que están todos cordialmente invitados a seguir con estas peregrinaciones hacia la Gruta de Lourdes. Licenciado Jardín,
1: ¿cómo están, Giovanni?
2: Buenas tardes.
0: Aquí va.
2: Me veo como que ha venido peleando,
0: ¿no? Está bien. Estaba ahí haciendo...
2: Le digo,
0: unos trabajitos.
2: Está con el pájaro loco. Bueno, entonces hoy día ya dijo que santoral
0: es. Ya, hoy es el día de la Virgen de Fátima.
2: Virgen de Fátima.
0: Es un...
2: Y por ejemplo, es que deben llamarse las señoritas o señoras Fátima para que
0: sean. No. Es el día de la aparición de la Virgen de Fátima en... Esto es en Portugal, en 1917, o sea, se recuerda esto, ¿no? A tres niños pastores. Pero aquí en el Ecuador es el nacimiento, esto no sabía yo. El 13 de mayo se recuerda la independencia político-jurídico del Ecuador al separarse de la Gran Colombia, proclamada en 1830. Y además, bueno, a usted sí le gusta esto.
2: Completamente desapercibido, sí. Un hecho histórico importante, ¿no?
0: A usted sí le gusta esto. Hoy es el Día Mundial del Cóctel.
2: ¿Y por qué me va a gustarme?
0: Un coctelito...
2: Ah, usted me está confundiendo, licenciado Soto, discúlpeme, yo ya no tomo casi un mes.
0: Un mes.
2: No, yo ya no tomo, ¿ver qué tiempo? Mucho tiempo.
0: Cóctel, hoy ha sido el Día del Cóctel.
2: En carnaval, ni una gota.
0: En febrero.
2: No, ni una gota. En febrero, enero, no, debe ser siquiera un medio año que no hemos probado...
0: Un coctelito.
2: No, ni el, no, nada. Ni, ¿sabe que la cerveza me ha dejado de gustar? Otro día me brindaron como que mucha cosa, una de cerveza Corona. Ya no me llamó la atención. ¿Sí? ¿La edad será o no? ¿Qué dice usted? Ya nos vamos poniendo más... Más, ¿cómo es que es? Más puchos. Ya nos vamos haciendo de buenos gustos. Ya tomamos un buen café, un buen jugo, ¿no? Entonces, bueno, el día de hoy es día del cóctel. ¿Pero de algún tipo de cóctel o de todo?
0: No, del cóctel en general.
2: Ah, ya, entonces hoy es día del cóctel. Oiga, le cuento que hoy en la mañana he recibido llamadas de mucha gente sobre la entrevista del día de ayer. Muchas personas están muy interesadas en ver qué pasa con este tema. Dígame.
3: Su monitor.
2: Mi mono.
0: Ay,
3: monitor y micrófono.
2: Ahí. No, pero mejor pues que vean que tengo computadora, pues, licenciada. Es decir, que usted todavía leyendo
0: en el teleprom.
2: Tenemos y no usamos, ¿no? Que sí, que somos descuidados. Bueno. Entonces nos has llamado, vamos a comentar de este...

0: Tema, nos quedamos un poco picados ayer porque mucha gente, por favor, licenciado, esta información es necesaria, que la den completa, que vean personas que conozcan del tema, porque ayer nos hicieron asustar, me han comentado, me han llamado, me han pedido el número de Río Abril. Bueno, pero yo creo que este es un tema. Primero, que los sanmigueleños, en el caso de nuestra ciudad, debemos tomarle especial atención a lo que podría pasar con el tema de los impuestos prediales, qué sé yo, bueno, todos estos asuntos que yo tampoco conozco mucho, y por eso es que tampoco hago mucho comentario. Cuando viene algún invitado, yo me preparo, reviso una información. Por eso es como que quiero medio intentar entender. Uh-huh. Bueno, pero esto de la inseguridad jurídica, me han dicho, licenciado, no entendemos qué es eso de la seguridad jurídica. Y básicamente esto tiene que ver con que usted, en el caso de tener algún inconveniente con el municipio, no tiene la posibilidad de defenderse y utilizar la silla vacía por una ordenanza malhadada que se creó hace varios años y que no permite que las personas que no son asociaciones, que no son cooperativas, perdón, que no son entidades gremiales, no pueden ocupar la silla vacía en el municipio de San Miguel. Entonces, usted puede recibir algún tipo de notificación o algún tipo de sanción por parte del municipio y necesita expresar y hacer su legítimo derecho a la defensa en una sesión de consejo, no lo puede hacer. Entonces, bueno, tranquilo, estamos ya con arreglo, le hemos dicho, le hemos pedido que se informe muy bien. Nosotros también estamos ya con la ordenanza en la mano y estamos dando la lectura para después poder hablar y en este medio de comunicación difundir. Bueno, claro, haciendo la invitación siempre a funcionarios o autoridades del municipio de San Miguel que quieran dar respuesta a la población, porque la moda de hoy es que ahora le ven que al presidente de la República le resulta todo estando callado y hacerse loco. Ahora todo el mundo toma esa táctica: concejales, alcalde, jefe político, comisario, intendente, gobernador, no dan respuesta a la población a través de los medios de comunicación. Bueno, esas cosas están pendientes. Y también vamos a hablar un poquito de política, Giovanni, al final del noticiero, que está bastante candente, de lo que está sucediendo en el país, en la provincia y en nuestro cantón. 18:25. Vamos ya con las noticias de carácter internacional. Brasil subsidiará combustibles a Perú, rescatará a su petrolera estatal. El gobierno brasileño anunció un nuevo subsidio para evitar el incremento de los precios de combustibles, mientras Perú aprobó un rescate financiero millonario para su empresa estatal Petroperú en medio de la presión internacional por el alza del petróleo. Según las autoridades brasileras, el subsidio será entre 8 y 6 centavos de dólar por litro de gasolina, escucharán, por litro, no es por galón, y también incluirá apoyo para diésel por objetivo de frenar el impacto económico derivado de la guerra de Irán y evitar mayores afectaciones y a consumidores y transportistas. En el caso peruano, el gobierno autorizó líneas de financiamiento para hasta 2.000 millones para sostener las operaciones de Petroperú y garantizar el abastecimiento de combustibles en distintas regiones del país, especialmente en la Amazonía. Esto es muy importante, esta noticia. Mientras otros países subsidian o aumentan los subsidios para los combustibles para no afectar a la población, aquí en Ecuador viva la fiesta, y al gobierno todo le está saliendo de película, porque sube el petróleo, recibe más por la venta de petróleo, Y obviamente, como el subsidio está perdiéndose, no hay afectaciones y pérdidas de dinero para este gobierno. Así que aquí ya hay escasez, porque no solo es uva, estimados amigos, no solo hay uva. Y que yo he sostenido durante todo este tiempo que la palabra uva está mal empleada. Aquí se está retirando los subsidios. Esto es un preludio de lo que podría pasar una vez que ya se retiren los subsidios de forma total. ¿Qué es lo que va a pasar? Ahora los impactos en el combustible son de 12 centavos, no, promedio, 12, 15, 18 centavos, que al fin y al cabo no arremeten de forma grave a la economía de los ecuatorianos. Pero cuando ya se termine estas famosas bandas de protección, porque ya llegará un momento en que el combustible sube y llegará el precio oficial internacional y se retirarán las bandas. Ahí estaremos a merced de lo que pase en el planeta, de lo que pase en las guerras en Medio Oriente, lo que haga Estados Unidos con Venezuela, y según vaya acabando a muchos países en el planeta, eso afectará básicamente al petróleo. Y el petróleo obviamente maneja o incide directamente en el combustible, ¿no? Entonces, escuchábamos a, ¿cómo es este experto petrolero que fue dirigente de los petroleros? David se llama, déjeme ver, vamos a ver si puedo obtener el nombre de este experto en petróleos. No lo encuentro. Pero lo que sí es importante es que este experto en petróleos, y él sostiene que el Ecuador nunca tuvo subsidios, porque no es lo mismo que usted vaya a la tienda y compre, vamos a hacer un calco, un litro de leche, vamos a hacer una comparación, digamos un símil. Entonces, ¿cuánto cuesta ustedes que toman leche de cuánto?
1: $1.
0: Entonces va a la tienda y paga $1. Entonces, como usted tiene en la casa gente que quiere ayudar, que toma, dice, yo del dólar que toma poner a la casa, yo voy a poner 50 centavos. Entonces, yo estoy subsidiando 50 centavos. Entonces, la ama de casa pone los 50 y la persona que quiere ayudar de esa casa pone 50. Entonces, hay un subsidio de 50 centavos, ¿no es cierto? Claro. Entonces, pero muy diferente es que si esa misma familia tiene una vaquita. Esa vaquita, usted le da de comer, está pastando, por ahí le da, ¿cuánto le cuesta? ¿Le cuesta $1 el litro? Por supuesto que no. Le cuesta 20 centavos, que es lo que se monetiza, lo que se vende. Pero usted podría decir que el litro de leche que produce su vaquita, la vaquita de su propiedad, le cuesta a usted unos 15 centavos. Lo mismo es con el petróleo y la gasolina. Exactamente es lo mismo. ¿Por qué? Porque los gobiernos de derecha de este país solo hacen comparación lo que compran en el caso de importar combustible. No si producen, porque no es lo mismo comprar combustible que producir combustible. Este experto que algunas veces ha hablado con nosotros, él sostiene que producir un galón de gasolina no llega al dólar. O un galón de diésel no pasa de $1.20, $1.30. Entonces, todo lo que va de ahí para arriba, si nosotros refinaríamos gasolina, serían incremento, ganancias. Pero la gente que quiere ingresos adicionales, aplicándole el golpe a la gente del pueblo, dice, no, el precio internacional del combustible está tanto y para no subsidiar hay que vender al mismo precio. Eso es lo que está pasando en el Ecuador. Y como ustedes ven, Brasil, Perú subsidian el combustible para no afectar la economía de sus habitantes. 18:31, vamos a un corte comercial. Estaremos con la noticia de Claudia Sheinbaum, quien acusa al gobierno de Petro de intervenir en la campaña presidencial. Vamos.
1: 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Importante mención. Su partida dejó un inmenso vacío en nuestros corazones, en nuestra casa, invadió la oscuridad. Te pedimos desde el cielo nos guíes, nos protejas para seguir adelante, querido esposo, abuelo, padre y amigo fiel. Al recordar con profundo dolor el primer año del fallecimiento de quien en vida se llamó el señor José Gonzalo Ortega Villacrés, su esposa la señora Vilma Guevara, sus hijas Carmen Raquel y Rosa Maybetty Ortega Guevara, sus hijos políticos, sus nietos, sus hermanos y demás familiares invitan a la Santa Misa este sábado 16 de mayo a las 15 horas 3 de la tarde en su propio domicilio ubicado en el recinto Moras Pamba. Sus familiares anticipan sus agradecimientos, que haya paz en la tumba de quien en vida se llamó el señor Jorge Gonzalo Ortega Villacrés.
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3: Nos vamos a comerciales, pero volvemos ya.
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0: 18 horas con 38 minutos. Es que a veces ya los nombres a mí se me pegan. Y es Claudia López. Yo digo, oye, Claudia, sí, me lo acusa al gobierno de Petro, ¿no? Entonces, ya, Claudia López acusa al gobierno de Petro de intervenir en la campaña presidencial. La candidata presidencial colombiana Claudia López aseguró que no hay garantías para desarrollar la campaña electoral en Colombia y acusó al gobierno de Gustavo Petro de intervenir políticamente en el proceso electoral. En todo hay gente que emplea las malas palabras, ¿no? Esta señora dice que Petro interviene políticamente. De eso se trata, pues un gobierno tiene que intervenir políticamente.
1: Claro.
0: Lo que no debe es intervenir en el proceso electoral, que son cosas diferentes. La exalcaldesa de Bogotá afirmó que el Ejecutivo interviene todos los días en campaña con, ahí está bien dicho, presupuestos públicos, con medios y comunicación y con clientelismo, además de cuestionar la falta de garantías de seguridad y el clima de violencia política que vive el país. De cara a las elecciones presidenciales previstas para el 31 de mayo del 2026, López también criticó la ausencia de debates entre candidatos y señaló que aún no existirían reglas claras sobre la financiación pública de las campañas mientras continúa creciendo la tensión política en Colombia durante el actual proceso electoral. 18:39.
1: Vamos ya con las noticias de carácter nacional. Rafael Correa realiza fuertes declaraciones en entrevistas sobre casos Sinohidro. Durante una entrevista en Radio Pichincha, el expresidente Rafael Correa se refirió a varios temas políticos y judiciales relacionados con el país, entre ellos el caso de Sinohidro y presuntos vínculos del narcotráfico con sectores económicos y financieros. Correa aseguró que en el caso Sinohidro existirían pruebas sobre la ruta del dinero y mencionó además al expresidente Lenín Moreno dentro de sus declaraciones. También realizó cuestionamientos relacionados con el sistema financiero ecuatoriano y el lavado de activos. En sus afirmaciones, el exmandatario mencionó además al presidente Daniel Noboa, a su familia y a Corporación Noboa, así como al expresidente Guillermo Lasso dentro de un análisis político sobre la situación nacional.
0: Bastante, ¿no? ¿Escuchó las declaraciones?
1: No, la escuché.
0: Fuertes, pues. Ya dijo, no tengo la mínima duda de que el presidente Daniel Noboa y su familia estén involucrados en el narcotráfico. Lo dijo de forma muy, muy directa. Bueno, vamos con más noticias. Periodistas denuncian actitud hostil del asambleísta durante entrevista en el legislativo. La periodista Carmen Luisa Samaniego denunció una reacción prepotente y hostil por parte del asambleísta Jorge Guevara Benavides durante un intento de entrevista en la Asamblea Nacional. Según el testimonio de la comunicadora, el legislador habría intentado arrebatar el teléfono celular mientras ella realizaba preguntas relacionadas con temas de fiscalización y legislación dentro del legislativo. El incidente quedó registrado en video y ha generado reacciones en redes sociales y en sectores vinculados al ejercicio periodístico y la libertad de prensa en el país. Miremos y escuchemos.
2: Asambleísta Guevara, usted me dijo que tenía que pedir. Disculpe, asambleísta, usted decía que tiene que.
3: ¿Qué hace eso? Disculpe.
2: A ver, ¿qué le pasa? A ver, asambleísta, ¿por qué me quita el teléfono?
0: Muy bien, bueno, para quienes están solo escuchándonos a través de la radio, se mira al asambleísta ingresando a un ascensor con dos personas más, mientras la periodista intenta hacer unas consultas, le cierra la puerta del ascensor, ella la vuelve a abrir y el asambleísta empuja a la periodista y, según el relato, arrebata su celular. Esto es lo que se denuncia en contra del asambleísta de ADN, Jorge Guevara Benavides. Vamos con más noticias.
1: Informe revela participación de exportadora bananera Noboa en estructura accionaria del Banco de Guayaquil. Un informe de accionistas de la Superintendencia de Bancos, difundido por el periodista Andrés Durán, registra a Exportadora Bananera Novoa como parte de la estructura accionaria del Banco de Guayaquil. El documento detalla la composición de accionistas directos de la entidad financiera y señala que la participación consta dentro de la estructura societaria reportada ante el organismo de control como parte de los procesos de transparencia financiera. La información ha generado debate en redes sociales y sectores políticos sobre la relación entre grupos empresariales y el sistema financiero ecuatoriano en medio de cuestionamientos hacia organismos de control y entidades bancarias del país.
0: 1843, Confederación Sindical Internacional alerta sobre situación laboral en Ecuador. En el marco de una visita realizada en Quito, representantes de la Misión Sindical Internacional y de la Organización Internacional del Trabajo expresaron preocupación por la situación de los derechos laborales en Ecuador y señalaron presuntos incumplimientos de estas, dice, estándares internacionales. Jordana Ureña denunció presuntas violaciones a la libertad de organización sindical en Ecuador, además de casos relacionados con persecución política y despidos masivos de trabajadores. Las declaraciones fueron realizadas en medio de pronunciamientos y reuniones realizadas con la situación laboral y el incumplimiento de derechos sindicales del país. Escuchemos.
3: Quiero decir que desde la misión hemos podido constatar las violaciones a la libertad sindical, la persecución, las violaciones a la organización sindical, los despidos masivos. Hemos podido acompañar los diferentes casos de compañeros y compañeras que no han sido repuestos en sus puestos de trabajo, luego incluso de tener sentencias ya declaradas, y diferentes acciones antisindicales que se viven en el Ecuador y que son la razón principal o las razones principales por las que el Ecuador es uno de los 10 países más complicados para hacer sindicalismo, es uno de los peores países para hacer sindicalismo en el mundo y es el único en la región de Latinoamérica, según nuestro índice global de derechos humanos.
1: Son ya las 18 horas con 45 minutos. UNE denuncia cierre de sus cuentas bancarias. El presidente de la Unión Nacional de Educadores, Andrés Quispe, denunció que la Superintendencia de Bancos ordenó el cierre de las cuentas del gremio por una supuesta inhabilidad para girar cheques y abrir cuentas corrientes. Quispe recordó que el propio Ministerio de Gobierno reconoce a la UNE como una organización legalmente registrada, con presencia nacional y funciones vinculadas al desarrollo del magisterio ecuatoriano. El dirigente señaló además que esta medida genera preocupación dentro del gremio docente y advirtió sobre posibles afectaciones al funcionamiento administrativo y financiero de la organización. Escuchemos sus declaraciones.
4: Desde la Unión Nacional de Educadores, desde el FUD, queremos agradecer a los más de 11 países, 17 organizaciones internacionales que están presentes en esta misión sindical de alto nivel, que básicamente en esencia ha señalado que los derechos laborales son derechos humanos. Y por eso estamos enfrentando todos estos procesos. En este contexto yo quisiera explicar tres temas y agradezco por su paciencia. Primero, este documento es del 8 de junio del año en curso, emitido por el Ministerio de Gobierno.
5: El año pasado.
4: Sí, perdón.
5: Año pasado.
4: Del año en curso. Del 8 de abril del año en curso. Sí, en este documento el Ministerio de Gobierno nos señala que la Unión Nacional de Educadores es parte del Sistema Unificado de Organizaciones Sociales, bajo la ley que el gobierno emitió, la Ley de Transparencia. Y aquí el gobierno reconoce que tenemos ámbito nacional y que una de nuestras funciones es el trabajar por el desarrollo científico, teórico y la capacitación del magisterio. Sí, esto es importantísimo, porque para llegar a este registro tú tienes que subir estados de cuentas, tu número de afiliados, tus estatutos, la directiva de las 24 provincias, entre otros documentos más. Es decir, el Ministerio de Gobierno conoce toda la vida política, jurídica y económica de la Unión Nacional de Educadores. Luego nos llega en el transcurso de lo que va del mes de mayo, por mi seguridad, ya les voy a decir, no voy a citar los nombres de varias instituciones, nos llega el siguiente documento. Es nuestro deber informarles que hemos recibido de la Superintendencia de Bancos y Seguros la instrucción de cancelar, cerrar sus cuentas corrientes de manera inmediata por declaración de inhabilidad para girar cheques y abrir cuentas corrientes de acuerdo a lo dispuesto por el Reglamento General de la Ley de Cheques. Este documento es emitido a una institución financiera del país, como dice aquí, por instrucción de la Super de Bancos.
0: Muy bien, son las 18:48. Usted lee la audiencia.
1: Fiscalía General del Estado solicitó reformular los cargos dentro del denominado caso Goleada para que el proceso pase de presunta delincuencia organizada a lavado de activos durante una audiencia desarrollada este 13 de mayo del 2026. En la diligencia, la Fiscalía también pidió prisión preventiva para los hermanos Álvarez y solicitó la vinculación de 5 personas más, entre ellas familiares del alcalde de Guayaquil, Aquiles Álvarez, además de 9 empresas presuntamente relacionadas con la investigación. El caso investiga un presunto esquema relacionado con comercialización irregular de combustibles, lavado de activos y posibles delitos tributarios. La audiencia continúa en la Unidad Anticorrupción de Quito bajo conocimiento del juez Jairo García.
0: 18:49, ataque armado contra edificio del Consejo de la Judicatura en Santa Elena. Sujetos armados dispararon la mañana de este miércoles contra el edificio del Consejo de la Judicatura de Santa Elena, minutos antes de que se instalara una audiencia relacionada con casos de extorsión. Según información policial, los hombres movilizados en motocicletas realizaron varios disparos contra la edificación, uno de los cuales impactó en una de las ventanas del tercer piso, generando alarma entre funcionarios y ciudadanos que se encontraban en el lugar. La Policía Nacional de Ecuador confirmó que no se registraron personas heridas. Son las 18:50 minutos. Más noticias.
1: IES prevé desbalance financiero en el Fondo de Pensiones para el 2026. El Fondo de Pensiones del Instituto Ecuatoriano de Seguridad Social enfrentaría un desbalance financiero durante el 2026 debido a que los ingresos por aportes de afiliados y empleadores no serían suficientes para cubrir el pago total de jubilaciones. Según estimaciones del sistema, necesitaría más de 7.400 millones de dólares para cubrir las pensiones, mientras que los ingresos por aportes alcanzarían cerca de 3.400 millones, generando un faltante que tendría que ser cubierto mediante el uso de reservas del fondo. Especialistas advierten que la situación refleja un problema estructural en el sistema de seguridad social, marcado por el aumento de jubilados y una menor proporción de aportantes activos, escenario que podría obligar a futuras reformas para garantizar la sostenibilidad financiera del IES.
0: Un pretexto adicional, Joel. ¿Qué? Eso es todo, ¿no? Es sabido que si el gobierno desvincula a miles de personas de su trabajo, hay miles de personas que dejan de aportar al
1: seguro. Seguro.
0: Si esto sucede en un gobierno que, en estos 3 gobiernos que han venido desvinculando a personas progresivamente, ya son varios miles de personas, esos miles de personas aportaban al seguro y garantizaban la estabilidad del mismo. Hoy, un gobierno que está empeñado en reducir el tamaño del Estado, que dice que es un estado obeso, que es un estado gordo, y con ese pretexto van a acabar con el IES. Y para no acabar, las leyes van a modificar y van a terminar perjudicando a los jubilados. Eso va a pasar. Arroceros denuncian pérdidas por demora en recepción de producto empiladoras. Decenas de productores arroceros denunciaron largas de espera para poder entregar su cosecha en una empiladora ubicada en la avenida Universitaria, donde varios camiones permanecen estacionados desde hace días sin lograr entregar el producto. Los agricultores aseguran que la situación está generando preocupación y pérdidas económicas en el sector. Según los productores, el arroz estaría comenzando a requemarse dentro de los camiones debido al tiempo prolongado de espera, afectando su calidad y provocando que algunos cargamentos sean rechazados y comprados a menor precio. Además, señalaron que varias piladoras no tendrían suficiente capacidad para recibir toda la producción acumulada. Ante esta problemática, los arroceros solicitaron al gobierno y a las autoridades competentes habilitar más piladoras, agilizar los controles de calidad y mejorar los procesos de recepción para evitar que continúen las pérdidas económicas en el sector agrícola. También solicitaron a las autoridades transparentar la información sobre los cupos, capacidades asignadas para la compra del producto. 1853.
1: Más informaciones. Cuatro fallecidos deja hecho violento en la cooperativa Santa Marta. Cuatro personas fallecieron tras un hecho violento registrado en la cooperativa de vivienda Santa Marta en Ecuador, donde sujetos armados habrían atacado a los ocupantes de un vehículo que circulaba por el sector. Entre las víctimas constan tres personas que se movilizaban en automotor, incluido un menor de edad, además de una motocicleta que perdió la vida posteriormente en un accidente relacionado con el incidente. De manera preliminar, las autoridades identificaron a las víctimas como un funcionario que transitó, una trabajadora del registro de la propiedad y su hijo. La Policía Nacional del Ecuador acordonó el área e inició las investigaciones correspondientes para esclarecer las circunstancias del hecho e identificar a los responsables.
0: 1854, inundaciones en Balsar dejan al menos 70 viviendas afectadas. Las inundaciones registradas en el cantón Balsar, dejaron al menos 70 viviendas afectadas este miércoles 13 de mayo del 2026 tras el desbordamiento del estero Montañuela en el río Chicope. Así dice Chicope, según informe del ECU 911. La emergencia impactó principalmente a los recintos Chicompe, Negro Viejo y La Balsa, donde organismos de socorro, equipos de respuesta permanecen desplegados desde el pasado 12 de mayo para atender a las familias afectadas. La coordinación 5-8 del ECU 911 informó que mantiene coordinación con la Secretaría Nacional de Gestión de Riesgos, la Policía Nacional del Ecuador y autoridades locales para brindar asistencia y monitorear la situación. 1855, más noticias.
1: Ecuador cumple 6 días consecutivos de problemas de abastecimiento de gasolina en varias ciudades del país, situación que ha provocado largas filas de vehículos y preocupación entre conductores y transportistas. El gobierno atribuye a la crisis a varios factores, entre ellos el incremento a la demanda de combustible, problemas logísticos en la distribución y efectos relacionados con el sistema de bandas de precios, que recientemente generó aumento en las gasolinas Extra y Ecopaís. Mientras tanto, ciudadanos reportan dificultades para abastecerse en distintas estaciones de servicio y temen afectaciones en actividades económicas, transporte y movilidad, especialmente en provincias donde algunas gasolineras han registrado cierres temporales por falta de combustible.
0: Y que se seguirá extendiendo, ¿no? Así que hay que recomendar a la gente no andar mucho en carro y andar con el tanque lleno.
1: Claro.
0: Aunque fiando, pero hay que llenar el tanque. Nos vamos ya con noticias locales. Moradores de Vilo Van denuncian abandono y grave deterioro del alcantarillado. Vamos a retomar esta noticia que preocupa a los habitantes de Vilobán. Habitantes de esta parroquia importante del cantón San Miguel de Bolívar denunciaron el grave deterioro del sistema de alcantarillado en el centro de la parroquia, situación que estaría afectando la circulación vehicular y peatonal en varios sectores de la zona. Los moradores aseguran que pese a los constantes pedidos realizados al municipio de San Miguel y a su alcalde, hasta el momento no existiría una solución concreta para este problema que también perjudica a quienes se movilizan hacia recintos El Mirador y Pumamaqui. O sea, el problema es en la vía alterna.
1: Claro.
0: La ciudadanía expresó además su malestar por el presunto abandono que enfrenta la parroquia y realizó un llamado urgente a las autoridades para que intervengan y ejecuten obras que permitan mejorar las condiciones de movilidad y seguridad para los habitantes. 18:58 minutos.
1: Más informaciones. La policía retuvo motocicleta para investigación en Caluma. La Policía Nacional del Ecuador retuvo una motocicleta para fines de investigación durante un operativo previsto ejecutado en el cantón Caluma. El procedimiento se desarrolló en la avenida La Naranja vía Charquillaco, donde los uniformados detectaron una motocicleta marca Shinerai que circulaba sin placas, sin número de chasis visible. Tras la verificación en el sistema policial, sin resultados sobre su registro o propietario, el vehículo fue trasladado a dependencias policiales, posteriormente a los patios de la Policía Judicial de Bolívar, donde permanecerá bajo custodia mientras continúan las investigaciones.
0: Alcaldía de Montabo y Vigar de Vilobán articulan acciones para mejorar la vialidad rural. ¿Está bien esta noticia? ¿Mm? Alcaldía de Montalvo y Gar de Vilobán. Vamos a ver. La Alcaldía de Montalvo y Gar Parroquial de Vilobán coordinación y coordinan acciones conjuntas para impulsar el mejoramiento de la vialidad rural en varios sectores estratégicos que conectan a la provincia de Los Ríos y Bolívar. Durante una reunión de trabajo entre el alcalde Eduardo Troncoso y el presidente parroquial Milton Sánchez, se acordó brindar apoyo con material petro y herramientas para fortalecer las condiciones de tránsito en comunidades rurales. Las autoridades señalaron que la intervención beneficiará a sectores como Cañotal, La Florida, San Jorge Alto, San Jorge Bajo y la Paraguana, beneficiando la movilidad y el transporte de productos agrícolas para las familias de la zona. Bien. Qué suerte del doctor Coloma y del prefecto Aníbal Coronel, que venga el alcalde de Montalvo y les esté haciendo las cosas. Así estamos. Hay una fuerte denuncia. Ahí ese video en contra de Aníbal Coronel. Dice que va a estar con nosotros el próximo 18 porque hay una oferta. Aquí está la noticia, ¿no? Vamos a ver. Dele, licenciado Verde Soto.
1: Persisten las fallas, ya tengo esta. Persisten las fallas en el SATGET.
0: A ver.
1: Y ¿sí? Problemas en dependencias judiciales de Bolívar. Las intermitencias en el sistema automático de trámite judicial ecuatoriano. Sargent. Continúa registrándose en el Cantón Guaranda, situación que estaría afectando a la gestión y tramitación de causas judiciales desde hace aproximadamente 15 días. La Dirección Provincial del Consejo de la Judicatura en Bolívar informó que las fallas obedecen a problemas técnicos en la infraestructura tecnológica institucional y señaló que personal del área informática mantiene trabajos de revisión y corrección para restablecer el servicio. Además, durante una reunión telemática también se expuso la problemática relacionada con el abastecimiento de agua en el complejo judicial de Chandía, situación que, según funcionarios, estaría generando condiciones de insalubridad desde hace varios meses.
0: Muy bien, auto se incendió tras fuerte choque en pleno centro. Un aparatoso accidente de tránsito se registró en las calles de Azuay y Coronel García, donde un vehículo Chevrolet Aveo perdió el control y terminó impactándose contra la vereda, provocando posteriormente un incendio en el automotor. Según versiones preliminares, el vehículo circulaba presuntamente a alta velocidad.